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0: En Alternativa FM le indicamos la hora. Las 20 horas, 30 minutos.
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2: Componentes del programa Red Local de Apoyos y Cuidados. 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

0: En Alternativa FM le indicamos la hora.
1: Las 21 horas, 3 minutos.
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0: En Alternativa FM le indicamos la hora. Las 21 horas, 35 minutos.
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2: Las 22 horas, 6 minutos.
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0: En Alternativa FM, le indicamos la hora. Las 22 horas, 32 minutos.
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0: En Alternativa FM, le indicamos la hora. Las 23 horas, 2 minutos.
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0: En Alternativa FM le indicamos la hora. Las 23 horas, 31 minutos.
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0: En Alternativa FM le indicamos la hora. Las 0 horas.
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0: En Alternativa FM, le indicamos la hora.
1: Las 0 horas, 34 minutos.
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1: Es la 1:00 a.m. 3 minutos.
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0: En Alternativa FM le indicamos la hora.
1: Son las 2:02.

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1: Son las 2:31 minutos.

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0: En Alternativa FM le indicamos la hora. Las 3 de la mañana.
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0: En Alternativa FM le indicamos la hora. Son las 3 de la mañana, 32 minutos.
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En Alternativa FM le indicamos la hora. Son las 4:02. 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

0: En Alternativa FM, le indicamos la hora.
1: Son las 4:32 minutos.

0: En Alternativa FM le indicamos la hora. Las 5 de la mañana, un minuto.
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0: En Alternativa FM le indicamos la hora.
1: Las 6 horas, 34 minutos.

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0: En Alternativa FM, le indicamos la hora. Las 7 de la mañana. 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
2: Mega reforma. El gobierno logró un acuerdo con los senadores del PPD en los plazos y montos de la invariabilidad tributaria. Se profundiza la crisis en la oposición y el resto de los partidos recurrirá al Tribunal Constitucional.
3: Vuelven a bajar los combustibles, 100 pesos en la bencina y 150 por litro en el diésel. Hacienda monitorea el impacto del escenario internacional tras el reinicio del conflicto entre Estados Unidos e Irán.
2: Investigan un homicidio en plena Alameda en la Estación Central. Un hombre fue apuñalado en el sector de General Velázquez tras una riña en la vía pública. Por el momento no hay personas detenidas.
3: Es un comisario que denunció supuestos casos de corrupción en la PDI, que en las últimas horas se parapetó en su departamento en Las Condes, está internado grave en el hospital de Carabineros. Se habría autoinferido una herida.
2: Estamos en lluvias y vientos sobre 70 kilómetros por hora en el Maule y el Biobío. En tanto, hay al menos un centenar de casas afectadas en la Araucanía, los ríos y los lagos. Más de 15.000 clientes siguen sin luz.
3: Con Gabriel Boric y sin Michelle Bachelet, el presidente Kast encabeza la conmemoración de los 200 años de la presidencia de la República. Se anunciaron desvíos en Santiago por la ceremonia de juramento a la bandera.
2: La Fiscalía amplió la investigación contra el exdiputado Joaquín Lavín León. El Ministerio Público investiga también a dos de sus ex asesores por la presunta comercialización de datos electorales para favorecer campañas políticas.
3: A los 75 años murió la legendaria cantante Bonnie Tyler tras permanecer varios días hospitalizada en Portugal. La intérprete de Total Eclipse of the Heart habría sido sometida a una cirugía intestinal de urgencia.
2: Estados Unidos destruyó cerca de 90 objetivos militares en una nueva ronda de ataques contra Irán en las últimas horas. Donald Trump calificó la ofensiva como un tremendo éxito y aseguró que neutralizó la amenaza nuclear.
3: Francia y Marruecos inician hoy los cuartos de final de la Copa del Mundo. El partido desde las 4 de la tarde en Boston será transmitido por ADN Deportes.
2: Y Coquimbo Unido derrotó de visita 1-0 Unión La Calera en la semifinal de ida de la Copa de la Liga. La llave de Ñublense y O'Higgins arranca hoy a las 7 de la tarde en Chillán.
0: 7:02. 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
4: Yo lamento mucho que el PPD haya llegado a un acuerdo con el ministro Quirós y vamos a levantar la mejor propuesta para llevar al Tribunal Constitucional, porque vemos que hay vicios de inconstitucionalidad en el proyecto que vamos a estar votando el próximo 15 de julio.
3: Las aguas evidentemente no están tranquilas en la oposición. Un nuevo día de debate por la mega reforma hizo escalar una crisis que comenzó por las diferencias internas en el PS, exacerbadas en las últimas horas por el duelo entre la senadora Chicardini y la presidenta del partido, Paulina Bogdanovich. Sin embargo, la gota que rebasa el vaso no fue aquello, sino el sorpresivo anuncio de acuerdo entre el PPD y el ministro de Hacienda, Jorge Quirós, que reduce la invariabilidad tributaria en base al tamaño de la inversión, conserva el tope de 25 años para proyectos de mayor envergadura.
2: Claro, un entendimiento que colmó la paciencia esta vez de la senadora del Frente Amplio, Beatriz Sánchez, a quien escuchábamos, y de los líderes de la ADC y del Partido Comunista en el Congreso. Un pacto de silencio, como algunos denunciaron, que debilita la acción de que todo el sector como bloque y con fuerzas impugne la mega iniciativa del Ejecutivo ante el Tribunal Constitucional. Hoy la oposición tendrá una jornada de reflexión de cara también a, y también de algunos anuncios. Soy Mauricio Bustamante.
3: Y yo, Paula Bravo, y este es uno de los temas que vamos a abordar en ADN hoy.
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2: ¿Cómo les va? Muy buenos días, bienvenidas, bienvenidos a una nueva edición de este ADN Hoy en una ciudad de Santiago. Hoy con cielos mayormente nublados a esta hora, una temperatura en torno a los 12 grados. No son tan bajas las temperaturas justamente por las nubes que cubren a esta hora la capital y gran parte de la zona central del país. Sigue algo de lluvia en el sur. Paula Bravo, ¿cómo estás? Buenos días.
3: ¿Cómo te va, Mauricio Bustamante? Muy buenos días, bienvenido. Te salvaste del súper frío en los días previos aquí en la ciudad de Santiago. Las máximas no están tan altas, pero las mínimas tampoco tan baja. Eso es lo que ha cambiado en los últimos días aquí en la capital. Pronóstico de lluvia para la región metropolitana, nada, por lo menos por la dirección meteorológica, hasta la noche del próximo sábado. En Rancagua esperan hoy una máxima de 15 con nubosidad parcial, bastante más nublado ya en la tarde, nubosidad y precipitaciones en la tarde y en la noche. En Talca, la máxima será ahí de 11 grados. En Chillán, 10, con precipitaciones que parten en la tarde, se intensifican en la noche y se van a mantener hasta la tarde de este viernes. En Concepción lo mismo, va a estar lloviendo desde la tarde, 13 grados de máxima. 13 también en Temuco, con precipitaciones que vuelven en la noche. En Valdivia, 12 grados de temperatura, sin precipitaciones hoy, empezaría a llover nuevamente durante la madrugada. En Puerto Montt, nada de agua por ahora, 11 grados de temperatura máxima. En Coyhaique, apenas 4 con nubosidad parcial. Y en Punta Arenas, 5 también con nubes y sol durante todo el día.
2: Y seguimos atentos a esas lluvias que ya decíamos en los titulares. Se acercan hacia la zona central y cerca de 15.000 clientes siguen sin luz, sobre todo en la región de la Araucanía, algo en los ríos y también en los lagos. En el pronóstico hacia el norte del país, meteorología indica que Valparaíso, Viña del Mar, estará el día con nubosidad parcial y una máxima de 18 grados, 19 en La Serena y Coquimbo, también parcial, 31 grados en Copiapó hoy día, parcial variando a cielos despejados, 18 en Antofagasta, nublado variando a despejado, 19 en Iquique, nublado durante gran parte de la jornada, y 20 en Arica, nublado variando a parcial. En los territorios insulares, lluvia durante todo el día en el archipiélago Juan Fernández con una máxima de 16 grados, además de algo de viento, y lluvia también en la isla de Pascua hoy con una máxima en torno a los 21 grados.
3: Algo destacábamos en los titulares, mucha atención en Santiago, esto se está advirtiendo desde ayer a cortes y desvíos de tránsito en la Alameda entre Manuel Rodríguez y MacIver este jueves desde ahora, desde las 7 de la mañana, debido a la ceremonia oficial de juramento de la bandera, así que hay que preferir alternativas.

0: Hay trabajos de asistencia vial en desarrollo, pero hay que preferir desde ya el retorno de General Velázquez. Es un camión que transporta vehículos.
1: Claro. Y como quedó, una camioneta, claro, bien vistoso el accidente.
0: Efectivamente, porque al intentar dar la vuelta, no le dio el giro de la curva y ahí es que queda como la barrera New Jersey atrapada, atascada debajo de ese camión, lo que mantiene, ya decíamos, el tránsito completamente suspendido en el enlace que conecta la local de Vespucio al Oriente para empalmar hacia la avenida Lonquén.
1: Oye, y una última, recién lo reporta Transporte Informa que en la región metropolitana hay un accidente, hay restricción de pista en la pista derecha de la ruta 5 al norte, en el sector de Balmaceda, debido a una colisión múltiple de 5 vehículos. Congestión, dicen, desde el paso nivel General Rondizoni en pleno centro de la capital. Atención entonces a cada uno de estos puntos, si nos tienen más antecedentes desde estos lugares de accidentes o desde otros puntos del país, o para comentar también algunos de los hechos que ya destacábamos en titulares, como siempre abiertas todas nuestras plataformas en redes sociales, los leemos ahí con el hashtag ADN Hoy y sus mensajes de voz al WhatsApp al más 569-8521-2360.
2: 7:08.
3: 7:08.
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0: A propósito, calles de Santiago de inmediato, información policial. Richard Jiménez, ¿qué tal? Buen día.
4: Hola. Sí, hay varias informaciones. Primero, lo que pasó anoche con el caso de un hombre que murió tras ser apuñalado en la comuna de Estación Central, y en un lugar bastante céntrico de la ciudad, porque esto ocurrió por el sector de la Alameda con Padre Hurtado, ahí donde mismo está la avenida General Velázquez. Hay registros de cámara de televigilancia de lo que sucedió anoche, a eso a las 21:30, 22 horas. En ese punto, céntrico la región metropolitana, en el contexto de una discusión y que deriva en una riña, se ven dos hombres que discuten, uno se retira del lugar y vuelve, y quien es quien apuñala a la víctima. Es trasladado él, es la víctima, al hospital más cercano y donde falleció. Se ha sabido que es un ciudadano extranjero de nacionalidad venezolana. Escuchemos lo que nos dijo la comisario Margarita Parra de la Brigada Homicidio Centro Norte Metropolitana de la PDI, que habló esta última madrugada.
5: Una riña entre dos personas de sexo masculino, resultando lesionada de gravedad por un arma cortante en el muslo derecho, uno de estos dos sujetos, quien fue socorrido y trasladado por ambulancia hasta el Hospital Mutual de Seguridad en la misma comuna de Estación Central. Bueno, falleciendo en el lugar producto de la gravedad de su lesión.
4: Y otra información también por otro hecho que podría eventualmente ser un homicidio, por ahora con carácter de frustrado, nos traslada a la zona sur de Santiago, en la comuna de Puente Alto, donde se investiga el caso de una joven de 19 años que apareció muerta en su hogar, en su vivienda. Ella, la madrugada del día miércoles, realizó un llamado telefónico a la línea 133 de Carabineros denunciando un episodio de violencia intrafamiliar. Por la tarde, un tío de la mujer encuentra su cadáver y da cuenta del hecho a la policía. Las pericias del cuerpo por parte de la PDI, por la parte de la Policía de Investigaciones, por ahora no establecen conclusiones certeras de cómo ella habría muerto. Si las lesiones pueden ser atribuibles o no a la intervención de terceros, sobre esto que sucedió en la villa, la frontera de Puente Alto, hay un sospechoso que podría ser su pareja, un hombre de unos 30 años que se lo está buscando. La joven de 19 años presenta moretones, golpes, de acuerdo a lo que dio cuenta con conceptos técnicos el comisario Carlos Lobos de la Brigada de Homicidios Sur Metropolitana de la PDI.
6: Un llamado al número de emergencias de Carabineros, dando cuenta de un episodio de violencia intrafamiliar.
7: ¿Lesiones de autoimperia? ¿Por qué? ¿Qué tipo de lesiones?
6: Pudiese ser. Mire, por lo que la información preliminar que tenemos, las lesiones observables, digamos, no pueden ser atribuidas necesariamente a la intervención de terceras personas y tampoco es posible descartar que sean del tipo autoinferida.
7: Pero para entender bien, ¿qué tipo de lesiones?
6: Serían lesiones equimóticas. Equimóticas en sobre la superficie corporal.
7: ¿Cuándo? ¿Y eso sería la causa de muerte?
6: La causa de muerte se va a determinar a través de la necropsia correspondiente a realizarse por parte del servicio médico legal. Nosotros solamente podemos referirnos a las lesiones externas, pero no hay lesiones aparentemente traumáticas, digamos como disparos o lesiones de carácter cortante.
4: Y para cerrar, un hecho que ha provocado conmoción, sobre todo en la zona oriente de Santiago, y que ha obligado también a referirse al gobierno y a la propia Policía de Investigaciones. Hablamos del caso del subcomisario de la PDI, que estuvo parapetado por varias horas la noche del día martes, y por quien se han sabido, ingresó esta madrugada al hospital de Carabineros, donde nosotros nos encontramos, los exteriores. Está herido grave, él mismo se había inferido una herida con un cuchillo en el cuello. La noche del martes, reiterar y recordar

0: techo. Se había parapetado un edificio de Las Condes, donde hay oficinas de abogados, denunciando temer ser víctima de un posible acto de montaje por denunciar hechos de corrupción al interior de la institución a la que él pertenece. Quebró un ventanal, se escucharon gritos. De acuerdo a lo que trascendió, él se habría inferido esta herida en la última madrugada, eso a las 3 horas. Llegó acá para mantenerse internado hasta ahora en el Hospital de Carabineros, en la comuna de Ñuñoa. La denuncia del subcomisario de la Policía de Investigaciones la está llevando a cabo la Fiscalía Metropolitana de Oriente. Se ha aclarado una investigación con carácter de reservada y en coordinación con el S9 de Carabineros. Él, hasta antes que ocurriera este incidente donde se infirió la herida, se mantenía al resguardo de la policía uniformada Carabineros. El caso ha llamado la atención incluso de autoridades de gobierno, del subsecretario de Prevención del Delito, del ministro de Seguridad Pública, ante las preguntas reiteradas de los medios de comunicación sobre qué está pasando con este subcomisario de la PDI. Se ha sostenido que debe formularse el principio de inocencia, tomando en cuenta de que hay una denuncia grave por parte de este subcomisario que ha hecho. Sin embargo, igualmente las autoridades de gobierno han señalado que se trata de una denuncia delicada y que tiene que investigarse. Paula, Mauricio.
1: La tomamos, Richard, gracias.
2: Buen día.
3: 7:13
2: 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Bueno, y el gobierno elevó el tono frente a algunos hechos de violencia ocurridos en los denominados colegios emblemáticos y asegura que va a apoyar el trabajo tanto de la Fiscalía como de la Justicia para frenar sobre todo a los grupos más violentos. Recordemos que en las últimas horas un grupo de 30 encapuchados realizó una serie de incidentes en el Liceo Barros Borgoño, incendiaron el portón principal, hubo 2 personas detenidas y las clases allí están suspendidas. Aline Bergen.
4: El intento por retomar la normalidad académica fracasó rotundamente esta semana. A solo días de reabrir sus puertas, una nueva ofensiva de grupos encapuchados obligó a suspender las clases en liceos emblemáticos de la capital. El conflicto estalló primero este lunes en el Instituto Nacional. Lo que debía ser una jornada de clases regular fue interrumpida por violentos ataques que incluyeron el lanzamiento de bombas Molotov y fuegos artificiales, forzando la paralización del recinto. A estos incidentes se sumó una nueva arista que hoy investiga la Fiscalía, la quema de overoles al interior del liceo, una táctica que señalan como evidencia de un intento por destruir prueba de los ataques. Ante esta escalada, el gobierno alzó la voz. Desde la delegación presidencial, Germán Codina advirtió que no dejará pasar estos hechos y acompañará la persecución en la justicia.
5: Nosotros como gobierno vamos a apoyar a el equipo de tanto el Servicio Local de Educación Pública como aquellos establecimientos con los que queremos enfrentar con mucha firmeza las acciones de violencia que lo que hacen es destruir el derecho a la educación pública. Hemos visto de manera sistemática que hay grupos que no entienden que primero está el derecho a la educación por sobre la violencia. Y evidentemente esas personas van a ser presentadas frente a la justicia.
4: Las advertencias del Ejecutivo responden a una crisis que, lejos de detenerse, hoy se concentraron en el Liceo Manuel Barros Borgoño. En este recinto se presenciaron situaciones con 30 personas encapuchadas que vulneraron la seguridad del establecimiento y de la vía pública. Los incidentes terminaron con el portón del acceso incendiado, 2 detenidos tras el operativo policial y la inevitable suspensión de clases durante la jornada que fue anunciada a través de un comunicado. Desde la Administración de la Educación Pública, la respuesta apuntó a los tribunales. Paulina Retamales, directora del SLEP Santiago Centro, anunció que utilizarán la vía legal para perseguir a los responsables.
6: Nosotros como servicio local rechazamos categóricamente cualquier situación de violencia que exponga la seguridad de nuestra comunidad educativa. Dada esta situación, estamos interponiendo acciones legales contra quienes resulten responsables en la articulación de estos hechos y que han vulnerado la tranquilidad y clases de nuestra comunidad educativa del Liceo Manuel Barros Borgoño.
4: Sin embargo, recurrir constantemente a la justicia es una estrategia que genera dudas sobre su efectividad. Quienes conocen el sistema desde adentro advierten que las querellas no logran frenar el problema de fondo. Lilian Vincent, exdirectora del Barros Borgoño en 2018, logró erradicar la violencia del recinto. Hoy apunta sus dardos a la inacción del Estado y alerta sobre el rol clave que juegan terceros ajenos a los estudiantes.
7: Para erradicar la violencia uno tiene que comprender de que existen adultos detrás de estos grupos subversivos. Ahora, evidentemente hay una falta de supervisión por parte de la cabeza de las autoridades del...
4: Un diagnóstico que expone la intervención de adultos externos a los estudiantes y la falta de control estatal. Ahora será el Ministerio Público el encargado de esclarecer las responsabilidades por los dos detenidos en el Liceo Barros Borgoño y los peritajes tras la destrucción de evidencia en el Instituto Nacional. Aline Bergen, ADN.
3: 7:17 minutos.
8: 7:17 minutos.
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8: 7:17 minutos, nos vamos a ir de inmediato al sur del país. 380 milímetros de lluvia en apenas 36 horas. Eso es lo que terminó dejando diversos daños, particularmente en la comuna de Corral, en la región del de los ríos, es una de las más afectadas por el paso del sistema frontal en esa parte de Chile. Las autoridades iniciaron la evaluación de los sectores de mayor riesgo mientras se preparan para un nuevo sistema frontal. Matías Gallegos, ¿cómo te va? Muy buenos días.
2: Hola Matías, buen día.
9: ¿Qué tal? ¿Cómo están? Buenos días. Así es, la comuna de Corral, región de los ríos, la más afectada por este sistema frontal que sorprendió por la cantidad de agua caída en solo 36 horas, bien lo decían ustedes, 380 milímetros. Y si bien es una zona que está acostumbrada a precipitaciones constantes, sobre todo en época de invierno, incluso en el verano, la cantidad de agua caída evidentemente es algo que no se esperaba. El terreno está saturado. Lo más preocupante ahora no es los anegamientos, sino los desplazamientos de tierra, que ha sido una constante, y también la cantidad de agua que sigue cayendo en la cordillera. Eso hace posible, evidentemente, que en partes donde debería estar precipitando de forma sólida, está cayendo agua, y eso evidentemente preocupa porque está derretiendo la nieve, está aumentando el nivel de los caudales, y eso sigue avanzando hacia la costa, trayendo algún tipo de afectación a las viviendas que se encuentran en ese lugar. Pero hoy, el día de ayer sobre todo, fue un día de balances, saber cómo se encuentra la zona, cómo se encuentran también las casas que fueron afectadas. Y desde ahí entonces la autoridad entregó un nuevo balance. Se ha indicado que son 17 personas damnificadas, 5 familias están albergadas, 72 viviendas tienen daño menor, solo una vivienda se encuentra con daño estructural serio, con daño mayor, y 37 viviendas se encuentran aún en evaluación entre las regiones de la Araucanía y también los ríos. Sin embargo, este balance que han entregado las autoridades debe necesariamente cambiar. ¿Por qué? Porque aún se está analizando la situación en terreno. A cada minuto se está reportando nuevos deslizamientos de tierra, sobre todo en la comuna de Corral, que ha sido, insisto yo, la más afectada y en donde se está viendo evidentemente perjudicada en la zona urbana debido a estos deslizamientos de tierra con grandes toneladas, ¿no?, de barro que se están desplazando en contra de las viviendas. Justamente escuchemos las palabras de don Vicente y de Gustavo, quien hablaron durante el día de ayer con ADN respecto a esto que los ha afectado. Don Vicente en particular perdió la totalidad de su vivienda. Escuchemos.
10: Como les digo, quedé solamente con el celular en el bolsillo, el resto está todo sepultado, carnet de identidad, toda la documentación personal. Y bueno, hay que esperar nomás que pase el agua para ver que se puede rescatar, porque cosas materiales es difícil. Ahí vi un frigider que está ahí aplastado, así ya no va a servir.
11: Estábamos todos durmiendo, sentimos un estruendo, nos dimos cuenta de que el cerro se había colapsado y cayó. Y ahí, y si tú miras la cantidad de tierra que cayó, que se deslizó, es bastante.
9: Sí, la situación hoy sigue siendo crítica, esto debido porque hay casas que se encuentran en el aire o parte de su estructura está evidentemente sin ser apoyada en el suelo, y eso es realmente preocupante. De hecho, la delegada presidencial regional ha indicado que se está realizando un estudio a todas estas viviendas que se encuentran suspendidas para ver si son habitables o no, y las acciones que se deben tomar en torno a estas viviendas para ver qué se va a hacer derechamente, si se va a trabajar en una demolición o si se va a trabajar en poder reforzar esta estructura para que no caiga. Las autoridades locales, como concejales y alcaldes, han insistido en que se debe elevar la alerta amarilla que se encuentra actualmente vigente, se debe decretar una alerta roja, ha insistido el edil, y también se debe decretar estado de excepción. Sin embargo, fue el propio subsecretario del Interior, Máximo Pavés, quien ha indicado que la los daños no han requerido, evidentemente, un mayor levantamiento de medidas excepcionales. Mayormente el estado de excepción responde para poder limitar algunas garantías constitucionales, como el desplazamiento, por ejemplo, el libre tránsito, algo que, según indica la autoridad, no es lo que requiere justamente esta comuna que está siendo afectada por las precipitaciones. Escuchemos justamente a la autoridad de gobierno.
3: Pero el presidente de la República no ha estimado que el estado de excepción constitucional, que tiene por objeto fundamentalmente afectar determinadas garantías constitucionales, sea una contribución decisiva. En ese sentido, yo me he comunicado con el alcalde de Corral dos o tres veces durante el día. La MINO me ha hecho esa solicitud y lo que nos ha pedido lo hemos coordinado a través del ejército y también a través de los canales a nivel regional, de SENAPRED y de la Delegación Presidencial Regional.
2: Y ahora, Matías, sabemos, digamos, la zona de los ríos, Valdivia, particularmente Corral en este último tiempo, pero también los lagos, Araucanía, son zonas donde en general llueve mucho, pero lo que hemos apreciado en las últimas horas, esta lluvia en gran cantidad, en poco tiempo, que ha sorprendido incluso a los habitantes del lugar, da cuenta de daños en zonas donde había mucha construcción irregular. Y allí uno se pregunta también cuál es la responsabilidad que hay de las direcciones de obras, de los municipios, de haber hecho vista gorda, de haber permitido durante tanto tiempo este tipo de construcciones en la zona que hoy día lamentablemente se ven totalmente damnificadas, particularmente en la zona de Corral, donde he tenido la suerte, porque tengo familia que vive allí en las cercanías, de haber estado varias veces en el último año. Hay mucha construcción en ladera que todo indica, digamos, que no contaron con los permisos, con las autorizaciones requeridas, porque están precisamente en zonas de riesgo.
9: Sí, eso es evidente, o sea, vale decir, hay comunas que no cuentan incluso con su plano regulador actualizado, y eso es realmente serio. Ayer yo le preguntaba justamente al director de SENAPRED regional qué se va a hacer con estas viviendas que se encuentran al límite, y me decía, bueno, eso debe decidirlo también tras el estudio de ese regiomín, la dirección de obras municipal, de acuerdo con su plano regulador, si es que se puede evidentemente seguir construyendo en esos lugares, pero la casa ya está ahí, ya está emplazada, hay familias que viven ahí y evidentemente muchas de ellas no tienen los recursos como para trasladarse a otros lugares de la comuna de Corral para seguir viviendo. Hay que pensar seriamente, yo conversaba ayer justamente con algunos vecinos, si es que se va a construir algún tipo de fortaleza para evitar que el cerro se siga derribando o si finalmente van a derechamente tener que abandonar sus casas. Esa es la decisión que se debe tomar en algunas viviendas que se encuentran al límite de lamentablemente caer por el barranco, y eso también trae con ello el daño a otras casas. Hay muchas casas que están emplazadas en cerros una tras otra y hay viviendas que se encuentran dañadas por la caída del barro y también por la caída de parte de estructura de estas casas que se han ido debilitando con los desplazamientos de tierra. Y lo peor es que esto sigue ocurriendo pese a que hoy hay una ventanita de buen tiempo a la espera de lo que va a ser este nuevo sistema frontal que va a ingresar el día de mañana a la zona, algo que también es mucho más débil que lo que vimos afortunadamente, pero que también en consideración a el estado del suelo preocupa. Según han indicado las autoridades, son 10 milímetros de agua caída, algo que para la zona es muy normal, pero con la cantidad de agua que ya cayó, el suelo está sobresaturado, y eso evidentemente preocupa porque cualquier cantidad de agua que caiga va a afectar sin duda la zona de Corral, que es hasta esta hora la más afectada. Hablamos justamente con las autoridades en torno a lo que va a ser este nuevo sistema frontal, qué es lo que se espera. Escuchemos a Elio Bruford, meteorólogo de la Dirección Meteorológica de Chile. Escuchemos.
12: Se espera el ingreso de un nuevo sistema frontal, pero que se va a concentrar principalmente entre las regiones del Maule y del Biobío. Es donde mayormente va a tener la afectación en cuanto a precipitaciones. Sin embargo, la región de la Araucanía y de los ríos va a recibir precipitaciones, pero en menor medida, y tan solo para el día viernes, durante el día, y menos de 10 milímetros aproximadamente, si es que no es menos. Pero mayormente el sistema frontal que se aproxima está hacia la zona centro.
9: Sí, lluvias, 10 milímetros, y además racha de viento entre 40 y 60 kilómetros por hora, con algunas ráfagas que podrían superar los 70 kilómetros por hora. Usted dirá, bueno, en el sur efectivamente eso no es tanto en consideración a una zona acostumbrada a temporales, pero Recordemos que está volando el suelo y eso puede traer afectaciones. Lo último para terminar, las clases hoy están normales en toda la región de Los Ríos, a excepción de la Araucanía, que son 20 establecimientos que han decidido mantener la suspensión debido a los daños que han presentado por la caída de árboles, sobre todo en Pucón y Villarrica.
8: Bueno, Matías Gallego, seguimos en permanente contacto contigo. Muchísimas gracias por todo el trabajo. Buen día.
2: Buen día.
9: Buen día, un abrazo.
13: 7:27 minutos. 7:27.

0: la canción que la inmortalizó. La música internacional está de luto tras confirmarse esta madrugada la muerte de Bonnie Tyler a los 75 años. La familia del artista informó que la cantante británica falleció en un hospital de Portugal donde recibía tratamiento por una enfermedad que la afectaba desde hace varios meses. A través de un breve comunicado, sus cercanos señalaron que el deceso ocurrió de manera inesperada y expresaron su profundo pesar por su partida.
1: Bueno, este es un himno, además de esas canciones que tienen esa característica que uno la escucha ahora y la va a estar cantando o tarareando seguramente durante todo el día. Bonnie Tyler fue una de las voces más reconocibles del pop y el rock gracias a un timbre de voz muy característico que la convierte en una figura emblemática de la música internacional. Su mayor éxito llegó en la década de los 80, cuando alcanza fama mundial con una serie de canciones que marcan a toda una generación. Entre los clásicos, este, por cierto, Holding Out of a Hero, If You Were a Woman, y especialmente el Total Eclipse of the Heart, considerada una de las baladas más exitosas de la historia del pop.
0: Tuvo un resurgimiento, recuerdo, el año 2024, cuando fue el eclipse en Estados Unidos, que atravesó gran parte de ese país, y le invitaron a cantar esta canción en un crucero mientras era el eclipse. Así es que su canción es tan particular, se recordó particularmente en esa fecha para ese evento astronómico. Fallece Bonnie Tyler a los 75 años. Y con su música saludamos también a algunos de nuestros auspiciadores. 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
2: Siete, treinta minutos.
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27: 7:36 minutos.
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0: Bueno, ya damos cuenta temprano de una serie de accidentes de tránsito a primera hora de la mañana aquí en la capital. ¿Qué está ocurriendo a esta hora? Marcelino Martínez, buenos días.
28: Hola.
29: Paula Mauricio, ¿qué tal? Buenos días. La principal alerta a esta hora de la mañana tiene que ver con el inminente corte de Alameda entre Manuel Rodríguez y MacIver debido a esta ceremonia de juramento a la gran bandera que va a ocurrir en minutos, así que usted debe buscar una alternativa abiertamente a esta hora de la mañana. Todo el tránsito va a ser suspendido y va a ser derivado al oriente por Santa Isabel, y en el caso al poniente por Santo Domingo. No obstante, la recomendación es optar una alternativa alejado de estos dos puntos, porque es muy probable que se congestionen ambas vías. Así que mucha atención al tránsito de Alameda, que va a ser interrumpido en minutos debido a esta ceremonia. La otra situación ocurre en el sector del enlace de Vespucio Sur con sentido hacia Camino Lonquén. En ese lugar ya hay una grúa que está trabajando para retirar este camión que quedó atorado ahí en la barrera New Jersey y en el sector de la comuna de Cerrillos, a un costado ahí de un centro comercial. Esta situación está perjudicando, por cierto, el flujo vehicular. Por tanto, a quienes vayan hacia Camino Lonquén y están transitando por Vespucio Sur, se les aconseja retornar en el sector de General Velázquez. Y finalmente, en Ruta 5, con sentido hacia el norte, todavía se mantiene este procedimiento por una colisión de vehículos a la altura de Balmaceda. Por tanto, hay tránsito lento por esta situación desde el sector de Sacié. Es la situación de movilidad que podemos alertar desde Transporte Informa del Ministerio de Transportes, Paula Mauricio.
0: Muy bien, muchas gracias, Marcelino. Buenos días.
24: Chao, buen día.
29: Buen día.
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1: 7:38 PM. En cualquier momento los escuchamos a ustedes. Gracias por los mensajes de voz que dejan en el WhatsApp de ADN, en el +569 8521 2360. Gracias también a quienes nos escriben siempre, todas las mañanas, en el hashtag ADN Hoy en X. La Fiscalía formalizó nuevamente al exdiputado Joaquín Lavín León y también a otros ex asesores por delito, esta vez de comercialización de datos electorales mediante una aplicación. La defensa del ex parlamentario descarta una vez más irregularidades y de todo nos cuenta Alejandra Rojas.
2: En el séptimo juzgado de garantía se realizó una nueva formalización en contra del exdiputado Joaquín Lavín León por delitos electorales al haber supuestamente comercializado datos de votantes mediante una aplicación a otros parlamentarios. Recordemos que el exdiputado permanece en prisión preventiva desde mayo por los delitos de fraude al fisco, tráfico de influencias y falsificación de documentos durante su rol como parlamentario y la gestión de su esposa Katy Barriga de la alcaldía de Maipú. Esta nueva formalización aparece luego de que surgiera una denuncia del CERVEL por inconsistencias detectadas en las campañas parlamentarias del 2021. Entre las anomalías identificadas figuran facturas emitidas por la empresa Modo 74 S.P.A., empresa creada por el ingeniero Felipe Vázquez por encargo de Lavín Jr., cuyos movimientos bancarios de pago no pudieron ser verificados en la investigación, abriendo sospechas sobre la veracidad de los servicios. Los servicios entregados por esta empresa eran a través de la aplicación Social Task y manejaban bases de datos con información de votantes, las cuales eran vendidas a otros parlamentarios. Tras el término de la audiencia, la fiscal Constanza Encina se refirió a la instancia y a cómo habría funcionado este fraude.
3: Ya se habían comunicado estos hechos respecto de los coimputados. Se incorporaron en la plataforma Social Task, que tenía conocidos fines comerciales y electorales, el padrón completo de varios años consecutivos. Este padrón pudo haber sido proporcionado por personas ligadas al partido político del diputado Joaquín Lavín y del señor Arnaldo Domínguez, y esa es la razón por la cual el señor Felipe Vázquez incorpora el padrón electoral en esta plataforma y la utiliza con fines comerciales.
2: Según la acusación de la Fiscalía, entre el 2017 y el 2026, Joaquín Lavín diseñó Social Task para construir una base de datos electoral utilizando recursos del Congreso, contratando personas pagadas con fondos públicos para realizarlo, simulando gastos parlamentarios y usando la plataforma para campañas propias y también de la UDI. El desfalco total sería de más de 170 millones de pesos. Desde la defensa de Joaquín Lavín han cuestionado desde el inicio los hechos y cualquier delito relacionado a la aplicación de Social Task. Tras el término de la audiencia, su abogado Cristóbal Bonasich negó la comercialización de los datos y afirmó que no se les ha explicado el supuesto mecanismo.
4: Usted no ha indicado qué es lo que se estaría comercializando, cómo se comercializa, cómo se habría comercializado. Por lo tanto, es un término que es bastante vago, no se ha explicado cómo se habría hecho, por lo tanto, malamente podemos indicar que no se comercializó. Ni siquiera se nos ha dicho cómo se ha hecho.
2: En la formalización estaba imputado Felipe Vázquez, creador de la aplicación y que se encuentra en España, por lo que la Fiscalía solicitó iniciar un proceso de extradición para formalizarlo de manera presencial, algo que fue acogido por el tribunal. Además, se formalizó a dos extrabajadores de Lavín, Belén Carrasco, pareja de Arnaldo Domínguez, el ex asesor de Lavín que está en prisión preventiva, y también a Shinge Ojino. Ambos fueron contratados por Lavín para supuestas labores parlamentarias, pero esas tareas no fueron cumplidas, sino que trabajaban para el funcionamiento de la aplicación. A Ojino se le decretó arresto domiciliario nocturno y arraigo arraigo nacional, mientras que Abelén Carrasco, arresto domiciliario total. Esteban Olivares, su abogado, quien también representa a Arnaldo Domínguez, se refirió a los delitos de Carrasco y afirmó que buscarán sacar de Santiago 1 a Domínguez, donde permanece desde su formalización en mayo.
5: Mi representada, Belén, fue formalizada por Estado del Fisco en carácter reiterado y el día de hoy terminamos la jornada con una medida cautelar que arresto domiciliario y arraigo nacional para ella. Nunca hemos tenido verdaderamente una discusión a fondo respecto al traslado, así que ahora el 31 vamos a tener la oportunidad de dar cuenta de los antecedentes para que se haga el cambio, por un tema médico más que nada.
2: Tras la formalización, el abogado de Joaquín Lavín confirmó que se desarrollará una revisión de cautelares que quedó fijada para el próximo 31 de julio, instancia donde además se discutirá las cautelares de Arnaldo Domínguez y su eventual traslado a Capitán Llaver. Alejandra Rojas, ADN.
6: 7:42 minutos.
7: 7:42 minutos.
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0: Bueno, y en medio del debate por la mega reforma que impulsa el gobierno, tanto la autoridad como el PPD lograron un acuerdo respecto de la invariabilidad tributaria, pero se mantiene el rechazo del resto de la oposición que anuncia va a recurrir al Tribunal Constitucional. Todo mientras en el Partido Socialista, la senadora Sabodanovich y Chicardini protagonizaron un tenso cruce. De todo ello nos cuenta a esta hora Paulina García. ¿Qué tal, Paulina? Buenos días.
8: Hola, buen día.
9: ¿Cómo están, Paula, Mauricio? Buenos días. Sí, y todo esto se da en menos de una semana, en la cual ya se debería estar votando en el Senado este proyecto de ley de la mega reforma en medio de, como tú decías, Mauricio, un clima bastante tenso que se ha ido dando en las oposiciones, que por ahora están un tanto divididas. Si bien ayer, hasta pasadas las 6 de la tarde, algunos pensaban en el Congreso que esta mesa técnica que fue creada para buscar algunos acercamientos para poder destrabar los nudos de la mega reforma era una mesa técnica que ya había llegado a su fin, que se había quebrado. Finalmente, los esfuerzos que vimos de la senadora Paulina Núñez, que fue la impulsora de esta mesa, terminaron dando algunos frutos. Fue ayer pasada las 7 de la tarde, después de una larga reunión de los comités del Senado, que el gobierno, junto con la bancada del PPD y la senadora Paulina Bodanovich, anunciaron que habían llegado ayer en la tarde a un acuerdo para poder rebajar la invariabilidad tributaria a 10 años y no a 25, como lo estipulaba el proyecto. Un acuerdo que dejó, por supuesto, ayer en la tarde a varios y a varias sorprendidos, incluso a parlamentarios del propio oficialismo que no sabían del alcance de este acuerdo y que en parte también terminó profundizando el quiebre dentro de las oposiciones, ya que este acuerdo solo se logró con 2 o 3 senadores del Partido por la Democracia. Con esto, lo que se propone con este acuerdo que se llegó entre ambas partes es que el plazo de la invariabilidad tributaria ya no será un plazo único, sino que va a ir variando según el monto de inversión que haga algún tipo de empresa. Junto con eso, ayer el PPD ratificó que con este acuerdo alcanzado con el gobierno ya no va a ir al Tribunal Constitucional, lo que podría marcar una distancia de lo que hagan el resto de las bancadas opositoras. Ayer el gobierno aprovechó de capitalizar este hito, dijo que serían 4 senadores del Partido por la Democracia los votos adicionales que va a conseguir en la sala para poder aprobar holgadamente la invariabilidad tributaria. Vamos a escuchar lo que dijo el senador Ricardo Celis del PPD y el ministro de Hacienda, Jorge Quirós, quienes se subieron anoche al podio al Congreso para comentar este acuerdo por la mega reforma.
10: El gobierno ha recogido el 90% de nuestra propuesta, que la invariabilidad tributaria no va a ser del 25 años, sino que 10 años, y que en 10 años, ¿cierto?, depende de la barrera de entrada a modo distinto, hasta 100 millones de dólares, que hay un segundo punto que puede ser hasta 15 años, y esa allí la barrera de entrada es hasta 350 millones de dólares.
11: Es una propuesta que nos deja satisfechos, es una propuesta que pone la relevancia, la invariabilidad como certeza para las inversiones. Un segundo punto es que hay una prima en términos de 1,5 puntos más de tasa corporativa a quienes se acojan a esa inversión de invariabilidad.
8: Ya, aquí en todo caso hay que decir varias cosas, Paulina. Yo pondría como contexto, y me permiten el término buen chileno, está el enredo, que lo primero es apuntar a que los senadores del Partido por la Democracia consiguen este acuerdo con el ministro Quirós y del gobierno. porque la mesa del partido insistiría con seguir el curso que va a seguir el resto de los partidos del oficialismo de ir al Tribunal Constitucional. Es solo además en la invariabilidad, y el propio senador Ricardo Celi se encargaba de dejarlo claro ayer en ese punto de prensa y decía: en la invariabilidad tributaria nosotros no vamos a ir al Tribunal Constitucional. En el resto nos reservamos el derecho de votar o de tomar las acciones que nosotros y nuestros partidos estimen pertinentes, lo que solo da cuenta de una situación en la oposición que de alguna manera lo que termina haciendo es desaprovechar la única oportunidad de unidad que habían conseguido hasta acá, que era actuar unidos en contra del proyecto Estrella de la Moneda.
9: Sí, la verdad es que es de cierta manera una situación que se dan los senadores del PPD. Anoche bien tarde la bancada de diputados del PPD, específicamente también su presidente Raúl Soto, mediante un comunicado aclaran que este acuerdo no inhibe la posibilidad de que vayan de todas formas al Tribunal Constitucional, que es parte de la ofensiva que ha levantado la oposición, considerando que hay miradas distintas. Ayer la unidad en la oposición quedó en un pie bastante complejo. ¿Qué es lo que va a ocurrir ahora con cada bancada? Bueno, el Partido Socialista, la bancada de diputados, a diferencia de la de senadores, que todavía no lo resuelve, la bancada de diputados también del PS ya anunció que va a acudir al Tribunal Constitucional. También lo hizo la bancada de el Frente Amplio y el Partido Comunista, que van a ir al Tribunal Constitucional para zanjar algunos aspectos justamente relacionados con la invariabilidad tributaria, pero también por los temas medioambientales. Por ejemplo, este artículo que estuvimos comentando hace algunos días, que apunta a la indemnización por una RCA anulada por la justicia, que es, recordemos, lo que generó más polémica el día martes por la noche en la Comisión de Medio Ambiente, donde un grupo de senadores de oposición se levantó de la mesa y dejó prácticamente solo al ministro Jorge Quirós en la Comisión de Hacienda. En las oposiciones saben también que son minoría en todas las comisiones, en la de Medio Ambiente, en la de Trabajo y en la de Hacienda, donde mañana se ve el proyecto, por ende hay poco margen para hacer algún tipo de cambio y más bien la ofensiva se relegaría netamente en el Tribunal Constitucional. Ayer en el Frente Amplio, un grupo de senadores como Diego Ibáñez y Beatriz Sánchez dieron un punto de prensa y lamentaron este acuerdo al cual se llegó con el ministro Jorge Quirós por parte de la bancada de senadores del PPD. Vamos a escuchar lo que dijo la senadora Beatriz Sánchez.
6: Yo quiero ser bien sincera con lo que siento ahora, lo decía mi compañero Diego Ibáñez, el senador Diego Ibáñez. Yo lamento mucho que el PPD haya llegado a un acuerdo con el ministro Quirós. Esto no detiene la reunión que sí se sigue sosteniendo mañana, y lo hacemos como oposición también, porque y lo venimos conversando con abogados constitucionalistas como partidos de oposición hace bastante tiempo. Tenemos un tribunal constitucional que es un tribunal reconocidamente técnico y jurídico. O sea, la oposición evidentemente existe, yo no voy a adelantar juicios acá. Yo solo lo que digo es que lamento este camino que toma el PPD.
0: Bueno, y en medio de todo esto, Paulina, la situación que ayer enfrentó abiertamente, digamos, a dos senadoras del Partido Socialista, a Daniela Chicardini y a Paulina Bodanovich, la presidenta del partido, todo cuando desde temprano, y no en una declaración al paso de pasillo, sino que directamente en un video que ella postea en sus redes sociales, la senadora Chicardini acusa directamente a Paulina Bodanovich y al senador Castro de mentirles, de estar negociando bajo cuerda con el gobierno y con el ministro Quirós en particular, algo que durante el día fue sumando tensiones con una disputa a vista de todo el mundo, digamos, ahí en la sala del Senado, y del cual durante la tarde ya trataron de poner algún paño frío.
9: Sí, la verdad es que lo que está pasando en la interna del Partido Socialista ocurre por un carril paralelo a todo esto que está ocurriendo con la mega reforma, este acuerdo del PPD, la molestia del Frente Amplio, la molestia también en algunos sectores de la derecha con la propia Paulina Núñez, a la cual ayer calificaron de ingenua por tratar de llegar a estos acuerdos o acercamientos con las oposiciones. Bueno, solo lo logró finalmente con el PPD. Pero en la interna del Partido Socialista también algunos dicen dicen ayer que se vivía una verdadera guerra civil, considerando estas declaraciones cruzadas que dio la senadora Daniela Chicardini, quien acusó de mentir a la senadora Bodanovic, de negociar a espaldas con el ministro Jorge Quirós, y ayer la situación obligó a un almuerzo en el Comité de Senadores del Partido Socialista, un almuerzo de cierta manera de emergencia para poder contener las declaraciones que había dado la senadora Chicardini públicamente y que generaron un roce con la senadora Bodanovic. Algunos creen que es por la presidencia del PS, que es algo que va a ocurrir el próximo año, pero ayer hubo este almuerzo y posteriormente no hubo declaración de prensa y tuvimos que entrar a la sala para poder ver alguna imagen de ambas senadoras sesionando por otros proyectos, y fue en ese momento en el cual vimos a la senadora Bodanovic acercarse al puesto de la senadora Chicardini con una clara molestia. De hecho, la senadora Chicardini se tiene que parar de su puesto y se ve a la senadora Bodanovic apuntándola con el dedo. Estaban claramente teniendo que se transparentó públicamente por la imagen, digamos, en los que estábamos ahí viendo en las graderías, pero que fue claramente una señal de la molestia que había todavía a pesar de este almuerzo que habían tenido en la tarde. Ayer, ya pasada las 8 de la noche, habló la senadora Paulina Bodanovic, hizo un control de daños, dijo que había tenido una reunión franca con la senadora Chicardini y que dejaba de lado las diferencias.
12: Sí decirles que durante esa reunión franca de toda la bancada, dirigida por nuestro jefe de bancada, Juan Luis Castro, se establecieron los hechos. Finalmente también se determinó que en el día de mañana vamos a concurrir a la reunión que citó la presidenta del Senado. En lo personal no ha sido grato. Hablé con Daniela Chicardini, ustedes vieron unas imágenes que andan circulando profusamente, efectivamente tuvimos una conversación luego en el hemiciclo y ya hemos dado por terminada esta discusión, porque que nada aporta, por cierto.
9: Bueno, ayer en la Comisión del Trabajo, donde estuvo sesionando la mega reforma, se aprobó una indicación relativa a la franquicia del CENSE y mañana este proyecto vuelve a revisarse en la Comisión de Hacienda del ex Congreso Nacional.
1: Gracias, Paulina. Buen día.
0: Buenos días.
9: Buen día.
26: 7:54 minutos.
27: 7:54 minutos.
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30: Mega reforma. El gobierno logró un acuerdo con los senadores del PPD en los plazos y montos de la invariabilidad tributaria. Se profundiza la crisis en la oposición y el resto de los partidos va a recurrir al TC.
31: Hoy vuelven a bajar los combustibles. 100 pesos en la bencina y 155 pesos en el litro por del diésel. Hacienda monitorea el impacto del escenario internacional tras el reinicio del conflicto entre Estados Unidos e Irán.
30: Investigan un homicidio en plena vía pública, en plena Alameda, de hecho en Estación Central. Un hombre fue apuñalado en el sector de General Velázquez tras una riña. Por el momento no hay detenidos.
31: El subcomisario que denunció supuestos casos de corrupción en la PDI y se parapetó en su departamento de Las Condes está internado grave en el hospital de Carabineros. Se habría autoinferido una herida.
30: Lluvias y vientos sobre 70 kilómetros por hora ahora en el Maule y el Biobío. Corral se transformó en el epicentro de un temporal que dejó aluviones, derrumbes y desbordes en el sur. Hay más de 15.000 clientes sin luz.
31: Con Gabriel Boric y Sin Bachelet, el presidente Kast encabeza la conmemoración de los 200 años de la presidencia de la República. Se anunciaron desvíos en Santiago por la ceremonia de juramento a la bandera.
30: La Cámara aprobó y despachó al Senado el proyecto para saldar la deuda con las distribuidoras y evitar un alza de la luz. La oposición acusa que las familias terminarán pagando por los grandes consumidores.
31: La Fiscalía amplió la investigación contra el exdiputado Joaquín Lavín León. El Ministerio Público investiga también a 2 de sus ex asesores por la presunta comercialización de datos electorales.
30: A los 75 años murió la legendaria cantante Bonnie Tyler tras permanecer varios días hospitalizada en Portugal. La intérprete había sido sometida a una cirugía intestinal de urgencia.
31: Y Estados Unidos destruyó cerca de 90 objetivos militares en una nueva ronda de ataques contra Irán en las últimas horas. Donald Trump calificó la ofensiva como un tremendo éxito y aseguró que neutralizó la amenaza nuclear.
30: De visita, Coquimbo Unido derrotó 1-0 a Unión La Calera en la semifinal de ida de la Copa de la Liga 2026. La llave de Ñublense y O'Higgins parte hoy a las 7 de la tarde en Chilla.
31: Y en la Copa del Mundo, Francia y Marruecos inician hoy los cuartos de final. El partido, que se juega desde las 4 de la tarde en Boston, será transmitido por ADN de Deportes.
32: 8, 1 minuto.
33: 8, 1 minuto. 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
30: pasamos, seguimos haciendo este ADN hoy, jueves 9 de julio. Gracias, como siempre, a quienes nos acompañan desde las 7 de la mañana. Bienvenidas y bienvenidos a los que se integran a esta hora. Cielo cubierto, está bien oscuro a esta hora Santiago. 11 grados de temperatura según la Dirección Meteorológica de Chile, que proyecta una máxima que podría llegar incluso a los 19 grados en algún momento de la tarde. Va a estar todo el día, en todo caso, con nubosidad parcial aquí en la capital.
31: Ya, en el tránsito, ya lo anticipábamos, se implementan desde ya los cortes de tránsito en la Alameda por esta ceremonia de los 200 años de la institución de la presidencia, este juramento a la bandera también en el eje principal de la capital, desvíos que van a extenderse durante gran parte de la mañana. Así es que si usted tiene que llegar al centro, trate de hacerlo en el metro, porque en superficie tanto las micros como los vehículos particulares están siendo desviados en un amplio perímetro. También dábamos cuenta temprano de este ser incidente de tránsito, no da para accidente, pero es un conductor de un camión que con muy poca pericia, la verdad, trata de dar vuelta en un trébol ahí en Vespucio Sur, en el empalme con Avenida Lonquén, pero lo hace en un camión que transportaba tres furgonetas grandes. Evidentemente no le da el radio de giro y queda atascado en estas barreras de contención, las barreras New Jersey, y parece que va a estar allí durante largo rato, digamos, porque va a ser muy difícil primero descargar estas camionetas que transportaba para luego tratar de sacar todo el acoplado de ese lugar. El tránsito está suspendido en el enlace que conecta Vespucio Sur con Avenida Lonquén. Y un par de accidentes más. El primero en la pista derecha de la ruta 5 al norte, en el sector de Balmaceda, hubo una colisión múltiple de 5 vehículos allí, y otro hace un par de minutos en la pista izquierda también de la ruta 5 al norte, pero a la altura del kilómetro 5, bajo el paso nivel Salesianos en San Miguel, hay asistencia vial ya en el lugar.
30: Sí, ese conductor de camión como con complejo de bus oruga de Transantiago, ¿no? Porque no tiene la flexibilidad que tiene una máquina como esa, bueno, y genera el incidente que hasta ahora también trae otras consecuencias. En Viña del Mar también hubo un siniestro vial, pero a esta hora se ha habilitado el tránsito vehicular en la rotonda San Martín. Se mantiene en todo caso una pista restringida en el ingreso desde Jorge Montt hacia 15 Norte, y también en la rotonda viniendo desde San Martín hacia Jorge Montt, así que a esta hora el tránsito también es lento en ese sector de Viña del Mar.
29: 8:03.
30: 8:03.
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31: Bueno, ya decíamos, hoy día baja, además, tal como se había anunciado, el precio de las bencinas, del petróleo, 100 pesos por litro la bencina, hasta 155 el precio del diésel, pero la baja anterior del precio de los combustibles ya compensó el aumento en el valor de los alimentos y provocó un nulo IPC durante el mes de junio. El mercado observa con especial cautela los efectos que podría tener el nuevo conflicto, el recrudecimiento del conflicto entre Estados Unidos e Irán, tomando en cuenta que la inflación en Chile alcanza el 4,3%. Benjamín Quinteros con los detalles.
0: La fuerte baja en el precio de los combustibles terminó inclinando la balanza. Tal como proyectaba el mercado, el IPC no registró variación durante junio, luego de que las caídas en transporte compensaran las alzas en alimentos, servicios básicos y otros productos de la canasta. Aunque el índice quedó en cero, eso no significa que todos los precios se mantuvieron estables. De hecho, el pan registró una de las mayores alzas del mes, con un incremento de 4,5%. Pese a ello, el ministro de Hacienda, Jorge Quirós, llamó a mirar la evolución anual de los precios y aseguró que el comportamiento de algunos productos debe analizarse más allá de la variación de un solo mes, mientras que su par de economía, Daniel Mas, destacó la reducción en el precio del petróleo.
1: Cuando vino el alza de las bencinas, yo lo primero que hice antes de tomar la medida, lo primero que hice fue ver el precio del pan. El precio del pan está 2.090 pesos, la yuya y la marraqueta en el líder. Y he seguido viendo el precio del pan toda la semana. ¿Y sabe cuánto está el precio del pan hoy día? A 2.090 pesos.
2: Sabemos que todavía existen presiones en productos esenciales, especialmente en algunos alimentos, pero también vemos buenas noticias. Bajaron los precios de los combustibles.
0: Pese a que la inflación en 12 meses subió a 4,3% y continúa por sobre la meta del Banco Central, el comportamiento reciente de los precios mantiene la expectativa de que el proceso de convergencia siga avanzando. De hecho, la autoridad monetaria considera que la inflación ha evolucionado incluso mejor de lo que se proyectaba hace algunos meses. En ese contexto, el vicepresidente del Banco Central, Alberto Naudón, destacó que las presiones inflacionarias han mostrado una moderación superior a la esperada.
3: Si algo yo creo, verdad, cambió en la última semana, es que el riesgo de tener inflaciones mucho más alta cayó mucho. No es que las inflaciones mucho más altas hubieran sido en nuestro escenario base de una manera persistente, pero el riesgo que se nos quedara la inflación arriba era un riesgo muy grande, que obviamente cuando el precio del petróleo se vuelve hacia 70 o 75, sea algo, un riesgo que es mucho menor.
0: Sin embargo, el escenario sigue condicionado por factores externos. La nueva rebaja en el precio de los combustibles que comenzará a regir desde hoy podría seguir favoreciendo el comportamiento del IPC de julio, pero la renovada tensión entre Estados Unidos e Irán mantiene la incertidumbre sobre el precio internacional del petróleo. Un eventual aumento del valor del crudo terminaría impactando nuevamente en los combustibles y posteriormente en el costo de transportar bienes y servicios. Por eso, el coordinador del Observatorio del Contexto Económico de la Universidad de la Frontera, Patricio Ramírez, llamó a la cautela y advirtió que cualquier cambio en el escenario internacional puede modificar rápidamente las proyecciones de inflación.
4: Los riesgos internacionales para la inflación no se han disipado. Si bien es cierto, hemos visto en el último tiempo un poco menos de incertidumbre, también sabemos que eso es bastante inestable. Basta una declaración, basta un movimiento, basta una respuesta de los líderes involucrados para que el mercado se mueva, para que el precio del petróleo también se mueva.
0: Mientras tanto, el mercado seguirá atento a la evolución de los precios durante el segundo semestre. El comportamiento del petróleo y de los combustibles será uno de los principales factores para determinar si la inflación continúa acercándose a la meta del Banco Central o

0: Buenos días, efectivamente, harto tiempo. Gusto escucharlo.
1: Igualmente, oiga, lo primero, a la luz de todos esos cargos, de todos los lugares que ocupó en la política más contingente, por decirlo de alguna manera, ¿cuál es su diagnóstico, para partir de lo más general a lo particular, de lo que hemos visto en los últimos días con la oposición y el trámite de la mega reforma del gobierno?
0: Confusión, ¿eh? Yo diría que es la expresión más nítida de lo que ha pasado con la oposición respecto al proyecto, al megaproyecto, porque no ha logrado construir una posición común. Ha habido atisbos de acercamiento, pero ha persistido esta idea de juntémonos, veamos qué podemos hacer en conjunto, si hacemos esta fase, pero al mismo tiempo, en paralelo, se desarrollan conversaciones bilaterales que enredan, ¿eh? Enredan el propósito común. Y por eso digo que confusión es tal vez la expresión más mínima.
1: Pero la confusión es el síntoma hoy día, o la confusión es, como para seguir ocupando los mismos términos, la enfermedad, o la enfermedad es otra y la confusión solo el síntoma.
0: No, yo creo que el problema de fondo es que todavía no se asimila la condición de oposición y no se ha establecido un formato, un estilo, una impronta. ¿Qué tipo de oposición vamos a hacer? Esto de ambular entre una posición dura, obstruccionista, y una posición colaboradora y colaborativa en general, estas dos polaridades, por decirlo de alguna manera, no encuentran un punto de intermedio, un punto de equilibrio, y eso ha persistido, y ha persistido porque, claro, también en el gobierno han habido ciertas confusiones respecto de su gestión. Entonces hay un problema general del sistema, digamos, que involucra tanto al oficialismo como a la oposición. Piensa usted también todos los problemas que hay en el interior del oficialismo y las cosas que se dicen entre ellos.
2: Ya, pero en la actual oposición, Osvaldo Andrade, ¿quién debiera ser el encargado de disipar esta confusión, de tratar de ordenar las filas, digamos, entendiendo que por lo demás son varias oposiciones?
0: Sí, claro, lo dije en una entrevista en un medio de prensa días atrás, y el senador Buchipilla tuvo la gentileza de expresar una opinión similar. Yo creo que el rol del Partido Socialista debe ser de conducir en la oposición. Yo creo que eso debiera ser, ya no solo basta con ser un articulador, el que facilita, articulador en el sentido que facilita el intercambio de opiniones, sino que tiene que haber un hilo conductor, alguien que vaya un poquito más allá y que vaya a tirar una cierta línea. Y yo creo que el PS, por tradición, por historia, esto no es un tema de vanagloria, por favor, pero por tradición, por historia, por los años que tiene, por la experiencia que ha construido, por la relevancia que tiene en el Parlamento, en actores sociales, yo creo que el PS debería cumplir ese rol, y creo que no lo está haciendo.
1: Osvaldo, claro, eso mismo le iba a preguntar yo, porque efectivamente no es el único, usted el que cree que el Partido Socialista está llamado a cumplir ese rol al interior de las oposiciones, pero justo en las últimas horas hemos visto, para algunos, una guerra civil al interior del PS, un partido que está liderado ahora a llamar la oposición, que para muchos anula toda posibilidad de ejercer ese rol, ¿no? Porque hay una amenaza, no solo por las divisiones internas entre facciones que todos los partidos tienen, lo de Chicardini con la presidenta del partido, Paulina Bodanovic, sino porque hay una amenaza permanente como de golpear a quienes negocian, a quienes lleguen a acuerdos, por parciales que sean con el gobierno. ¿Cómo se avanza entonces en esa posibilidad?
0: Bueno, la caracterización que hago de la oposición también la puedo hacer respecto al Partido Socialista, con estas dos tentaciones, por decirlo así, con estas dos polaridades. Y claro, en el Partido Socialista esto se hace más evidente. El concepto de guerra civil lo encuentro un poco exagerado, pero no cabe ninguna duda que hemos tenido episodios desafortunados en este ámbito en el último tiempo. Yo, en condición de presidente del partido, por supuesto, siempre estaré por respaldar la posición de la presidenta del partido, porque además es la que tiene legitimidad al respecto, por algo cumple el rol que cumple y representa el partido en su conjunto. Yo creo que hay que hacer un esfuerzo interno para disipar y mejorar esa relación con aquellos que tienen una opinión un poquito más confrontacional con el gobierno.
2: Ya, pero perdón, esa opinión que algunos efectivamente tilda de confrontacional y que de alguna forma encarna la hoy senadora Daniela Chicardini, ¿cómo lo lee usted? Porque hay quienes atribuyen a esto una persona que recién está llegando al Senado, donde el tono debiera, o estamos acostumbrados a que fuera otro, hay quienes atribuyen acá un tema hasta generacional. ¿A qué atribuye usted particularmente el último episodio entre ambas senadoras?
0: Usted me invita a algo que no quiero hacer, y es que, y a propósito de mi experiencia de largos años, como usted mismo lo señalaba, y es caer en la caracterización de las conductas individuales sobre la base de ciertas características que no, para las cuales no tengo talento, digamos, o tendría que

0: ser especular. Lo quiero plantear más bien desde la política. Yo creo que hay una tensión evidente en el mundo de la oposición de encontrar el carácter de la oposición, ¿no? Ser oposición tiene sentido solo en la medida que uno quiere salir de esa condición, y eso implica tener una, por supuesto, ser duro en la confrontación, en eso no tengo mayor problema, con la pasión que esto corresponde, y ahí los caracteres tendrán un rol que cumplir, pero tiene que ser una etapa transitoria, y eso significa que uno tiene que proponer cosas para que la ciudadanía diga, bueno, lo están haciendo bien en la oposición, pero valdría la pena que volvieran al gobierno. Usted comprenderá que la invitación a ser oposición para toda la vida es una mala invitación en la política, y por lo menos yo discrepo de esa opinión. Por eso la radicalidad de la oposición tiene un freno, y es hasta donde se transforma en una cuestión que la ciudadanía empieza a reprochar.
1: Estamos conversando con el exdiputado, expresidente de la Cámara, expresidente del Partido Socialista, exministro del Trabajo, además, Osvaldo Andrade, a esta hora. Podemos decir un puro éxito a los demás a la SIGA. Osvaldo Andrade, en términos concretos, en relación a la mega reforma, hasta acá la oposición, más unida, menos unida, no ha conseguido influir. Y en esa lógica, si uno analiza lo que pasó ayer con el PPD y los senadores de ese partido y el acuerdo con el gobierno, uno podría decir, hasta acá son los únicos que han conseguido algo. Y uno podría decirle también a la oposición, que es muy crítica de los plazos de la invariabilidad tributaria, que lo que consiguió el PPD es mejor que lo que tiene el proyecto, ¿no? Cuando pone plazos de invariabilidad tributaria sujetos a los montos de la inversión. ¿No es posible verlo así, lo que pasó en el contexto actual del debate en los partidos?
0: A ver, yo parto de la base que el gobierno tiene una mayoría para aprobar su proyecto tal cual está, y que en consecuencia todos los esfuerzos que se puedan hacer respecto a mejorar los resultados de este proyecto, la oposición estima y los socialistas estimamos que es un mal proyecto, bienvenidos sean, pero tienen que ser resultados que tengan sentido. El acuerdo del PPD es un mal acuerdo.
1: ¿Por qué?
0: Porque, mire, en rigor los proyectos al que le interesan fundamentalmente al gobierno y al ministro de Interior de Hacienda son los proyectos mineros, de eso estamos hablando. Y no hay proyectos mineros de menos de 350 millones de dólares, o sea, por favor, los demás son todos proyectitos. Los proyectos mineros son de varios miles de millones.
1: Ya, pero el proyecto del gobierno plantea invariabilidad tributaria 25 años con 50 millones de dólares de inversión, y el del PPD es escalonado, 10 años para tantos millones de inversión.
0: Lo que yo he leído del acuerdo es que el acuerdo sería que los proyectos de sobre 350 millones serían 20 años de invariabilidad, y ahí hay un escalonado hacia abajo. Lo que yo le estoy diciendo es que los proyectos mineros son todos superiores a 350, o sea, la invariabilidad de los 20 años se mantiene incólume, y en consecuencia es un mal acuerdo. Yo quiero decirle lo siguiente: usted comprenderá que aprobarse esta invariabilidad, yo estoy en desacuerdo con la invariabilidad como concepto, implicaría que no podríamos haber tenido royalty minero. Por ejemplo, yo entiendo que todo el mundo entiende que el royalty minero fue una buena cosa, pero fíjese que esto lo invertía. Voy a hacer una referencia histórica, le pido una benevolencia. Esta es exactamente la opinión política que tenía Jaime Guzmán hace 50 años atrás. No importa lo que pase con la democracia, hay cosas que no deben cambiar. Eso se expresa aquí, nítidamente. Guzmán enseñaba eso. Guzmán decía, mire, la democracia puede variar, las correlaciones de fuerza, pero lo que hay que conseguir, y por eso hay que protegerse de la democracia, es que estas cosas no cambien. Lo que se está consiguiendo aquí es un resabio de aquellas opiniones de hace 50 años, para que vea que novedad no tiene edad.
2: Ya, o sea, ¿usted cree que el gobierno, con su mega reforma, está tratando de imponer los criterios de Jaime Guzmán?
0: Yo creo que en ese sentido, desde el punto de vista político, no tengo ninguna duda. Además, no solo de Guzmán, porque Guzmán era un ideólogo, había otra persona que materializaba esta ideología, que se llamaba Gusto, ¿no? Entonces, yo no tengo ninguna duda que está, por eso creo que de moderno esto no tiene nada. Si estamos volviendo al viejo esquema, aquí hay una lógica. La lógica es de proteger a los más pudientes, para no usar el concepto rico que le provoca tanta urticaria a tanta gente. La lógica es de proteger a los que tienen más, porque ellos van a generar inversiones, eso va a traer empleo y eso va a mejorar la situación del país. Volvemos al paraíso. Bueno, eso, nada de eso está demostrado, pero está la lógica, y yo comprendo que hay gente que piensa así y respeto esa opinión. Yeah. Bueno, este acuerdo del PPD con el gobierno, o este proyecto es una expresión de aquello, y este acuerdo ratifica lo que le estoy diciendo.
2: ¿Se equivoca el PPD? ¿Se equivoca el PPD?
0: O sea, yo creo que el gobierno, y dicho que no, el control en el Senado, el símil del PDG, ¿po?
2: ¿El PPD hoy día como el símil del Partido de la Gente?
0: Sí, pues, en el Senado eso es, pues, está llegando un acuerdo que es un mal acuerdo. Por favor. Allá fueron los pañales, aquí es un mal acuerdo.
1: ¿Y si no llegaba a acuerdo el PPD?
0: La invariabilidad a los 20 años, ¿perdón?
1: ¿Y la invariabilidad a los 25, como planteaba el gobierno, era mejor? Porque hasta ahora influir en eso no se había podido, digamos.
0: Yo le vuelvo a decir, mi opinión es que la invariabilidad conceptualmente es una mala cosa, cualquiera esta sea.
1: Sí, pero así como iba, el proyecto está avanzando con la invariabilidad intocada, digamos.
0: Bueno, para eso lo eligió la gente, pues. Sí, discúlpeme, si aquí hay un mandato ciudadano según lo que ellos expresan, y en consecuencia ellos son coherentes con ese mandato. Ahora, yo creo que están equivocados porque siguen operando pensando que tienen el 60% de la segunda vuelta, y las encuestas le están diciendo que solo tienen el 30%, pero ese ya es un problema del gobierno. Cada uno saca sus propias cuentas. Pero yo creo que, a ver, yo creo que hace sentido la mesa, y yo creo que me parece bien que los socialistas estén en esa mesa junto con el resto de la oposición, y ahí se verá hasta dónde se puede llegar. Pero lo que tenemos hasta ahora es que el proyecto se mantiene en lo medular, se mantiene en las mismas condiciones que está desde el inicio. Y finalmente la oposición tendrá que tomar una decisión si vale la pena seguir conversando directamente y ya abandonarlo, y bueno, cada uno asumirá sus responsabilidades, y en política estas cosas son así también.
2: Como se nos falta entrar, y le pregunto también hoy día como abogado, digamos, ¿usted ve visos o aspectos de inconstitucionalidad en esta norma? O sea, ¿esto debiera ir al Tribunal Constitucional, a su juicio?
0: Yo creo, a ver, desde el punto de vista del fondo, yo creo que sí, que hay elementos que permitirían una interesante y oportuna presentación al Tribunal Constitucional una vez que está aprobado esto, porque todavía está con indicaciones, la puede variar, por favor. Y desde el punto de vista político me parece completamente razonable. Sí, es un instrumento que la ley y la Constitución le otorga al Parlamento, y en consecuencia se utilice, me parece que está en el ámbito de lo que corresponde. Uno puede estar en desacuerdo con las resoluciones constitucionales, pero nadie puede negar que, por ejemplo, es un derecho que se tiene. En consecuencia, el ejercicio de derecho no tiene por qué tener reproche.
1: Ya, ahora la oposición también ha anunciado como la posibilidad de ir al Tribunal Constitucional por otras normas, lo que pasó antenoche en la Comisión de Medio Ambiente con esta indicación que termina como entregándole recursos a las empresas a las que se les revocan sus permisos ambientales, también tiene que seguir ese mismo curso, según lo que escucho, ¿no?
0: Estoy también de acuerdo con él, y ratifica lo que le decía hace un rato atrás. O sea, aquí hay que defender a los que tienen más, y en consecuencia, si presentan un proyecto que es rechazado por razones medioambientales, hay que devolverles la plata que invirtieron en el proyecto. Esto es insólito, ¿ya? O sea, yo si yo presento un proyecto y me lo rechazan porque está mal hecho, o no cumplo con las normas, aparece como muy raro que me tengan que devolver lo que gasté. Lo digo en forma un poco simple, por favor, pero para que se entienda. Eso es, o sea, aquí hay una defensa irrestricta respecto a lo que le digo, a los que pueden chorrear.
2: Ya. Osvaldo, y desde su especialidad, que ha sido durante gran parte de su vida también el tema laboral, usted como ex ministro del Trabajo, ¿ve que en las normas que se están impulsando se están perdiendo derechos laborales?
0: No tengo ninguna duda, y vuelvo al punto. La matriz de la agenda laboral que se anuncia, todavía no conocemos los proyectos y dicen que están en estudio, qué sé yo, así que estoy especulando un poco a propósito de los anuncios de prensa y lo que han dicho las autoridades. La matriz es una muy simple. La matriz tiene dos componentes. Uno, darle más facilidades al empleador para despedir, para pagar menos, para mejorar, operar sobre la jornada, es decir, lo que se llama técnicamente el poder de dirección del empleador. O sea, darle más facilidades al poder de dirección, y ahí se habla de flexibilidad y todas las cosas que uno escucha. Y en segundo lugar, la negación al diálogo social como fuente de acuerdo. Usted se preocupó, por favor, no me malentienda la forma como lo expresé, pero fíjese usted que la comisión esta, que sea esta comisión técnica, no hay ningún dirigente sindical. En las 40 y tantas medidas que proponen, en ninguna parte se habla de sindicato. Y por favor, uno podrá estar de acuerdo, le podrá tener buena o mala los sindicatos, podrá tener buena opinión de ellos, pero son un actor relevante en los temas laborales. Entonces, ves que se prescinde de un actor, y por supuesto se releva al otro actor. Y es la matriz del gobierno. Y le reitero, yo no la reprocho porque es su forma de ver las cosas, la ultraderecha es así, de consecuencia lo comprendo.
1: Ahora, Osvaldo Andrade, lo que responden desde el gobierno y lo que han dicho desde que asumieron es que se han tenido que hacer cargo de una situación de emergencia laboral en Chile, que hoy día tiene la cifra en 9,4%, sobre los dos dígitos en el caso del desempleo femenino, y se cuestiona la herencia, se cuestiona lo que se recibió, más allá de que los más técnicos dan cuenta de que aquí hay una cosa bastante más estructural que tiene que ver con el empleo en Chile, pero ¿cómo se hacen cargo de un gobierno que efectivamente recibe una cifra de desempleo tal como lo plantean sus autoridades de 9,4% hoy día, a cuatro meses de la llegada de José Antonio Kast a la Moneda?
0: Yo estoy de acuerdo que tenemos un problema estructural en materia de empleo, yo coincido con esa apreciación. Y acordémonos, para ser sincero y franco, que los problemas de empleo los vienen arrastrando hace bastante más años que el gobierno del gobierno que antecede a Kast, el gobierno de Boric. Ya antes teníamos dificultades de empleo y la misma focalización que tenemos hoy día, jóvenes y mujeres. Entonces, yo estoy de acuerdo que hay que hacerse cargo. Esto de las emergencias a mí me provoca un poquitito, porque si este es un gobierno de emergencia, habemos perdido 100 días, entonces sin hacer nada en la emergencia. Recién estamos pensando qué hacer. Qué extraño, ¿no? Pero vuelvo al punto.
1: ¿Sí? ¿No hay una emergencia laboral en Chile más allá del contexto que le pone el gobierno de emergencia?
0: Yo creo que tenemos un problema serio, me preocupa el concepto, ¿eh? De emergencia, porque ha servido para otras cosas. Cuando se está en emergencia, se pueden transgredir derechos, porque la emergencia lo exige. ¿Eh? Y por eso me preocupa como sustrato. Vuelvo al punto. Si está haciendo algo en materia laboral, que estoy de acuerdo en que hacerlo. Entonces, conversemos los involucrados, los trabajadores y los empleadores, que creo que es un diálogo que hace falta. Y en segundo lugar, preocupemos de aquellos lugares donde está la focalización más nítida, mujeres y jóvenes. En Chile hay 600.000 jóvenes que ni estudian ni trabajan. La informalidad es de 2 millones de trabajadores. 1 millón de ellos tienen una relación laboral encubierta, no declarada, ficticia. Tienen un empleador. Entonces, a lo mejor la bonificación para la contratación de jóvenes y mujeres pudiera ser una buena alternativa, en vez de estar pensando que a lo mejor mejorar facilitar el despido sea una fórmula para aquello.
1: Ahora, ¿cómo asume o cómo responde al peso de la prueba que se pone sobre medidas como la reducción de la jornada laboral a 40 horas, el aumento del salario mínimo en términos del aumento de los costos laborales y el impacto consiguiente que tiene en las cifras de desempleo en Chile?
0: A mí me una referencia previa, a mí me llama la atención cómo han ido cambiando el concepto. Antes los trabajadores eran trabajadores, después se transformaron en colaboradores, ahora son costos laborales y la última rúbrica es que son cash. De eso estamos hablando, de esa impresión, de esa noción estamos hablando. Entonces, todo el mundo entiende que lo de las 40 horas es una buena idea, que mejorar el salario mínimo es una buena idea, que el tema de mejorar las pensiones es una buena idea, pero lo que dicen es que haciéndolas todas juntas son una mala idea. Mire qué extraña lógica. Pero se da cuenta que siempre todas las buenas ideas, que son buenas ideas para los trabajadores, se transforman en malas ideas cuando dicen que afecta la contratación. ¿A usted le parece razonable que sea un fundamento, que la gente gane un poco más, que eso sea una mala cosa? O que la gente tenga la posibilidad de combinar de mejor manera la vida familiar con él, es una mala cosa. Entonces, si el problema está, y por esa razón es que en Chile se inventó algo muy interesante, que todas estas cosas se tienen que hacer con gradualidad. Oiga, si todavía no llegamos a las 40 horas, todavía se está haciendo los aportes tradicionales de un cargo de empleador. Es la misma discusión la tuvimos, perdone la referencia, es la ventaja de los años, cuando se hizo el seguro cesantía. Cuando se hizo el seguro cesantía en el lugar del gobierno del presidente Lago, también se dijeron las mismas cosas, que aumentaban los costos laborales, que esto va a provocar cesantía, qué sé yo. Y hoy día todo el mundo está feliz con el seguro cesantía, incluso le quieren sacar plata para que el seguro cesantía se pague la sala cuna. La misma discusión se tuvo cuando se trasladó el pago del seguro de sobrevivencia e invalidez en materia previsional a los empleadores, también con gradualidad, también los costos laborales, y fíjese que no pasó nada de eso. Entonces se hacen afirmaciones que no necesariamente están reñidas con la realidad, pero si aún así tenemos que hacer esa discusión, yo invito a que se haga esa discusión, pero que la hagan también con los que están involucrados. ¿Cómo es posible que no haya ningún dirigente y los trabajadores en esta conversación? Este gobierno, no, para el gobierno no existe, son cachos.
2: Ya. Ahora, Osvaldo Andrade, todos estos elementos que hemos conversado esta mañana, todo esto que está tratando de impulsar el gobierno en el ámbito laboral, en el ámbito económico, ¿es caldo de cultivo, y apelo ya a su experiencia, es caldo de cultivo para una protesta similar a la que se experimentó años atrás con el estallido? O sea, ¿podría haber un estallido 2.0?
0: Esta es una pregunta difícil la que usted me hace, porque tengo la impresión que en la ciudadanía y en la opinión pública el estallido, sobre todo en su expresión más delincuencial, generó un rechazo de tal magnitud y un temor que eso pueda repetirse. Sin embargo, quiero decirle con franqueza que de no existir una voluntad y una vocación de poder ampliar la conversación de estas cosas y tratar de imponer estas situaciones, esto puede provocar un nivel de protesta cada vez mayor. Usted comprenderá que una cosa es discutir la indemnización por años de servicio. En la dictadura la indemnización por años de servicio era de 5 años, después subió a 11. Los viejos entienden, para el mundo sindical, los trabajadores entienden que esa es una conquista. En consecuencia, esta no es una discusión de datos, no es una discusión de porcentajes, es una discusión que tiene también otra valoración. Si no se consideran esas cosas, efectivamente se puede estar incubando una suerte de reproche social que puede transformarse en protesta. Mire, si en este país, si alguien, algún maquiavelo, pudiera decir, yo voy a transformar a actores que están en el filo del cumplimiento de la ley en protesta social, no es tan difícil hacerlo, si es cuestión de ir a hablar con las 2 barras que hay en Chile y podemos armarlo, pues. Si no está complicado, no estamos hablando nada de que no exista. O sea, en Bajo de Enero las cosas siguen estando igual.
1: Osvaldo Andrade.
0: Lo que era mi distrito, así que sé de lo que estoy hablando. Entonces, cuidado con esto.
1: Osvaldo Andrade, expresidente del Partido Socialista, exdiputado, expresidente de la Cámara, ministro del Trabajo también en el primer gobierno de la expresidenta Bachelet. Gracias por este contacto con ADN hoy.
2: Buen día.
0: Gracias por recordarme todo lo que fue.
1: Buen día.
0: Buen día.
3: 8:29.
1: 8:29.
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4: En Santiago, 11 grados. En Concepción, 8 grados.
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21: 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La voz de todos para todo Chile. 8:36 minutos.
22: 8:36 minutos.
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1: Estamos de vuelta en este ADN. Hoy bajó un poquito la temperatura, 10 grados, dice a esta hora la Dirección Meteorológica de Chile en Santiago. Se mantiene el cielo muy cubierto en la capital. La máxima, ya hemos dicho, en todo caso, podría llegar a los 19 en algún momento de la tarde acá en la región metropolitana. Vamos a seguir con política porque la ex vocera de gobierno, del gobierno del expresidente Gabriel Boric, Camila Vallejo, reapareció en el lanzamiento del primer observatorio de violencia digital contra las mujeres en política, donde defendió el legado de la administración de Boric y criticó criticó duramente al ejecutivo de José Antonio Kast en la antesala de un encuentro que van a tener hoy ambos mandatarios. Ya lo hemos destacado en esto de la conmemoración de los 200 años de la presidencia de la República en La Moneda. Sobre el estudio, como dato, 4 de cada 10 interacciones dirigidas a mujeres en política contienen elementos de violencia digital. Te escuchamos, Magdalena Yáñez.
0: La ex ministra secretaria general de gobierno, Camila Vallejo, reapareció públicamente tras varios meses fuera de la primera línea política y aprovechó la instancia para defender el legado de la administración de Gabriel Boric, además de cuestionar algunas de las principales iniciativas impulsadas por el gobierno actual de José Antonio Kast. La ex vocera participó en el lanzamiento del primer observatorio de violencia digital contra las mujeres en la política, impulsado por el Servicio Electoral Cervel, desde donde criticó lo que calificó como retrocesos en materias económicas, sociales y de derechos. En este contexto, Vallejo apuntó directamente contra la actual administración y su agenda de reformas.
2: Esto es la ultraderecha, esto no es la derecha tradicional que conocíamos, ¿no? Esto es una agenda ultra que tiene un propósito que es sumamente ideológico, que es más bien impositivo, ¿no? Que no busca necesariamente los consensos para darle estabilidad y certidumbre al país, sino que busca imponer esta agenda ultranza y con recetas que ya están súper probadas que no han funcionado. O sea, la política, el chorreo, no funciona para reactivar la economía.
0: Las declaraciones se produjeron en el marco de esta actividad encabezada por el Cervel, que presentó una nueva plataforma destinada a monitorear de manera permanente la violencia digital dirigida a mujeres que participan en la política. La iniciativa surge en medio de antecedentes que muestran que en 4 de cada 10 interacciones dirigidas a mujeres en el ámbito político contienen elementos de violencia digital, fenómeno que incluye hostigamiento, amenazas, desinformación y ataques basados en género. La presidenta del Consejo Directivo del Cervel, Pamela Figueroa, explicó que el objetivo es aportar a la protección de la democracia y de la participación política de las mujeres.
3: Lo que queremos hacer como órgano electoral, como servicio electoral, un órgano autónomo de larga trayectoria y gran confianza ciudadana, es aportar al fortalecimiento de la democracia abordando una de las principales problemáticas que estamos viviendo a nivel electoral, que es la contaminación de los sistemas informativos y específicamente la violencia digital hacia las mujeres en política.
0: Actualmente, las mujeres ocupan el 33,5% de los escaños de la Cámara de Diputadas y Diputados. En el Senado, la representación alcanza el 43,5%, mientras que solo el 16,5% de las alcaldías del país son encabezadas por mujeres. En esa línea, la ex parlamentaria y panelista del encuentro, Marcela Sabat, autora de diversas leyes de equidad de género, advirtió que el desafío también pasa por fortalecer la institucionalidad y las herramientas de prevención.
23: Porque este es un problema, diría yo, donde hay tres actores principales. Uno, el Estado, con la falta de institucionalidad que tiene en el fondo al momento de hablar de esto, todo lo que tiene que ver con la sanción, de cómo aplicarlo, de cómo accionar, más allá de la acción de injuria por hombre, no es suficiente. Estamos hablando de nuevos fenómenos, estamos hablando de una nueva era. O sea, en la nueva era de lo digital, tenemos que hacernos cargo de esta proyección donde los ciegos van a continuar y se van a profundizar.
0: El observatorio comenzará a generar informes periódicos y buscará transformarse en una fuente permanente de información sobre la violencia digital en contextos electorales, a 2 años del próximo ciclo de elecciones en el país. Magdalena Yáñez, ADN.
21: 8:40 minutos.
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1: Hasta el 31 mundial a dos chavacazos, ¿no?
2: Tanto Mauricio que ayer andaba con síndrome de abstinencia, yo me temblaban las manos. Y
1: primer día sin partido mucho tiempo.
2: 27 días sin partido, mal.
1: La gente perdida en las calles.
2: Sí, no, andaba como zombie, andaba como con fentanilo, mal.
3: Completo desvacío, desvacío. Sí, sí. Cuando terminó la madrastra y esos tantos otros hitos.
2: Exactamente,
3: en
2: sí.
3: Bueno, pero hoy día vuelve.
2: Vuelve con Francia y Marruecos.
3: Nada menos.
2: Donde, más que estar pendiente del rendimiento de Francia o de Marruecos, vamos a estar pendientes del rendimiento de los cinco árbitros argentinos que han puesto aquí este partido.
1: O sea, esto no había ocurrido, creo, en todos los partidos anteriores, que fueran todos los árbitros, no, incluidos los del VAR, de un solo país.
2: No, primero.
1: Fantástico.
2: Yo creo que es como ciertas tendencias políticas, como yo creo que se ha impuesto el trumpismo en el mundo y en el te tocan la oreja, ¿ya? A ver qué dicen ahora los gallos.
1: Si no, pregúntale a Giorgia Meloni.
2: Exactamente. ¿Ya?
1: Está en la misma, ya. Grande. Ya.
2: Bueno, juegan un cuarto de final de la Copa del Mundo 2026. Se juega a partir de las 16 horas. Facundo Tello es el árbitro del partido. Y digamos que pese a que Francia llega con el favoritismo, los marroquíes tienen 3 partidos ganados y 2 empatados. Uno ganado por penales, lo que da una suerte de equivalencia. Porque sobre todo Marruecos es una selección que tiene... Como casi todas las africanas, pero subrayadamente Marruecos, mucha ascendencia francesa, son muchos de ellos nacidos en Francia, criados en Francia y que dieron sus primeros pasos en el fútbol, en el fútbol galo. Así que yo creo que va a ser un partido bien, bien entretenido.
3: Sí, un partido bonito, porque además tú decías que Marruecos tiene 3 ganados y 2 empatados, uno ganado además en penales, pero Francia tiene 5 ganados.
2: Sí.
3: Con 14 a favor y 2 en contra. Por lo tanto, Francia sigue apareciendo en el papel y siempre está ese morbo de dejar en el camino o sucumbir ante el favorito.
2: Exactamente, y ver si responde a los requerimientos que le plantea Francia, porque hasta el momento los cuadros africanos, digámoslo, se han ido a la Copa del Mundo en los últimos minutos, eliminados en el minuto 86, en el minuto 115, o sea, cuando el partido ya está a punto de...
1: O sea, pregunta al Egipto, digamos, que sigue reclamando todo esto, ¿no?
2: Exactamente.
3: Ahora, cuando uno habla de la terna arbitral completamente argentina, la imprudencia ya, lo impúdico de la FIFA, hoy día, si seguimos el juego de la falta de pudor, ¿cómo debería influir ese arbitraje? Pues que gane Marruecos para que Argentina no se encuentre en ninguna parte del camino con Francia.
2: Se recuerda que el partido de Argentina con Egipto lo dirigió un francés.
3: ¿Ya?
2: Y que... todo el mundo está diciendo hoy día que fue ampliamente favorable para los argentinos. Uh-huh. Cuando uno habla de cómo puede incidir el arbitraje, puede incidir en grandes cosas o en pequeñas cosas. Por ejemplo, Lice, que es uno de los mejores delanteros del conjunto francés, tiene tarjeta amarilla. Francia le pidió formalmente a la FIFA que reconsiderara la tarjeta amarilla por considerarla injusta. Uh-huh. Y la misma FIFA, que le quitó una tarjeta roja a la selección estadounidense, les dijo nones. Uh-huh. Hay 2 árbitros argentinos hoy que van a estar al borde del campo, que van a estar fuera de la cancha, pero cerca de las bancas. ¿Va a haber algún tipo de incidente, de provocación? ¿Habrá algún tipo de manifestación que provoque incomodidad al banco francés? Es decir, de todas las medidas que pudo haber adoptado la FIFA en términos de arbitraje en esta Copa del Mundo, la peor de todas es esta, y es inexplicable desde el punto de vista del fair play y la mediana. Para ponerte un ejemplo, Gianni Infantino saludó a Messi y a Paredes por el cumpleaños. Tuvo cumpleaños Bellingham, ni lo pescó, o sea, si vais a empezar a salvar
3: si
2: hay que mandar tarjetita de felicitación.
3: No, si cuidar las formas no está dentro de los marcos, no está en los términos de lo que la FIFA quiere hacer, pero bueno, veremos, ojalá que no, porque no sé, la discusión sobre si el mundial está arreglado, como que no sé, ayer los escuchaba en los tenores y como que Cristian Arcos por ejemplo decía, yo no creo que el mundial esté arreglado. Podemos discutir sobre lo de Argentina, ¿no? Pero se empieza a instalar esa sensación ya en esta instancia más final de la Copa.
2: O sea, un torneo que ha movido a tanta gente, que influye en tanta gente, que genera tanto movimiento. Yo creo que si la gente tuviera la intuición de que está arreglado, no, ni lo vería.
3: Exacto.
2: Es por reclamar, y es básicamente que los equipos más poderosos, los equipos que tienen más influencia, habitualmente reciben un mejor trato que otros. Digamos que si el mundial está arreglado, puede estar arreglado dentro de la cancha, porque el FBI inició una investigación sobre Chiqui Tapia.
1: Pues sí.
2: El FBI fue fundamental en el descabezamiento de la FIFA, de la Confederación Sudamericana, en mandar a Sergio Jadue a Miami y tenerlo ahí durante un buen rato. Si la investigación prospera y se liga con la investigación que también se desarrolla en Argentina por corrupción, el tema para Argentina es más que complejo y es muy, muy complicado.
1: ¿Y Infantino sobrevivió al Mundial, crees tú?
2: Yo creo que sobrevivió al Mundial, pero no sobrevivió a la elección del próximo año. Europa es muy potente. Sí, pues. Y más allá de que Infantino tenga los votos de África y de Asia, va a salir muy, pero muy dañado de lo que ha significado la organización del Mundial.
3: Oye, de vuelta a este lado del mundo, se confirmó la sede para la final entre Santiago Wanderers y el Real Madrid por la Intercontinental Sub-20. Se habla ya de un duro golpe para Chile porque va a ser la capital española, ¿no?
2: Sí.
3: No Valparaíso.
2: No, como había sido hasta ahora la Intercontinental de Copa Libertadores Sub-20. Todos los torneos se habían disputado en nuestro continente. Hay una supremacía que rompe la hegemonía que tiene Europa a nivel de clubes en el Mundial de Clubes, en lo intercontinental, y para Wanderers. Ahora, miremos el lado positivo. Yo creo que para Wanderers ser campeón en el Bernabéu
3: Lo comentábamos ayer.
2: Era un
3: también,
2: valor increíble,
3: para
2: ¿no?
3: un plantel sub-20, por supuesto que sí, pero ayer leía al gobernador de la región metropolitana, Claudio Rego, que decía que, acúsenme de fanático si quieren, pero perder esta final en Chile es perder mucho más que un partido. Y hablaba de esto, de la oportunidad de mostrar Chile al mundo, de ser local, de...
2: Tendríamos que ver cuánto aforo le habrían dado al partido los gobernadores regionales, uno.
3: Los delegados, en ese caso.
2: Los delegados presidenciales. Pero si se cumplen las metas del ministro Quiroz y las promesas, yo creo que medio Valparaíso puede ir al Bernabéu, ¿no? Que es un partido de aquello inolvidable. Yo estuve en el Bernabéu para la final de Wanderers. Y no creo, de verdad, no creo que el Real Madrid lo llene solo el Bernabéu para un partido de estas características. Así que la gente de Valparaíso puede hoy día comenzar a proyectarse en un lindo viaje a Madrid. El problema es que es 19 de septiembre.
1: Bueno, ¿cuál es el problema? Tiene fin de semana largo.
2: Pero te perdí la fonda.
3: Pero nos perdemos el 18.
2: Te perdí la fonda de...
1: Una celebración fantástica de la comunidad chilena en España.
3: ¿Cómo va a comparar la celebración?
1: Bueno, de la comunidad chilena en España.
2: Ya, o en Alejo Barrio.
3: Claro, en el Alejo Barrio y bueno, en fin. Oye, ¿quién bonito ganó la Copa de la Liga? Que es lo que se está jugando en los últimos días.
2: Sí, donde hay cuatro equipos de regiones, lo que no pasaba hace mucho rato. Está Ñublense y O'Higgins, que juega 9 a partir de las 19 horas, seguramente bajo intensa lluvia. Uh-huh. Ayer Coquimbo superó a Unión La Calera, que ha tenido una destacada participación este año, y creo que ahí hay potencial, porque son dos cuadros que están en competencia internacional, como O'Higgins y Coquimbo, y otros que Calera está condenado por una sentencia que le quitó 6 puntos, pero creo que es muy importante que haya presencia regional en este tipo de torneos.
1: Ya, pues Aldo Chapacase.
2: Una cosita más, chica.
1: Ah, perdón, sí.
2: Que me adhiero al por sugerencia e investigación de Pancho Sugarret. Lo de Bonnie Tyler es muy triste para el fútbol chileno.
1: Esto tiene relación con un cántico en los estadios, ¿no?
3: O sea, para los hinchas van a saber al tiro.
2: Sí.
3: Nosotros estamos como medio impedidos de cantarlo al aire. Yo dije que...
2: Yo dije que
3: en una de esas, si partía y tú...
2: En la primera nota, que es... Dirigentes...
3: claro, ahí. Gracias, Aldo.
2: De nada.
3: Chao.
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1: Sí, claro, la oposición se reúne hoy en medio de diferencias por la mega reforma del gobierno. Paulina García.
4: Esta mañana los jefes de bancada de la oposición sostendrán un encuentro en la sede del Partido Socialista, esto para definir su ofensiva de acudir al Tribunal Constitucional por la invariabilidad tributaria en la mega reforma, todo el día después de que un grupo de senadores

0: total despacho.
1: Intensa actividad, lo hemos contado también, en el barrio cívico de Santiago, juramento a la bandera, conmemoración de los 200 años de la presidencia. Diana Copa.
2: El presidente José Antonio Kast va a encabezar la conmemoración por los 200 años de la presidencia de la República. La jornada comenzará con el juramento de la bandera. En las diferentes actividades van a estar presentes los expresidentes Eduardo Frei y Gabriel Boric, además de las familias de los presidentes Elwin y Piñera. En cambio, la expresidenta Michelle Bachelet se excusó a raíz de estar fuera del país. Las actividades van a finalizar con un almuerzo en La Moneda y una ceremonia en el Museo Histórico Nacional que va a contar con discursos de los expresidentes.
3: 8:51 minutos.
4: 8:51 minutos.
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5: Vuelven a bajar los combustibles, 100 pesos en la benzina y 150 por litro en el diésel. Hacienda monitorea el impacto del escenario internacional tras el reinicio del conflicto entre Estados Unidos e Irán.
1: Mega reforma, lo decíamos, el gobierno logró un acuerdo con los senadores del PPD en los plazos y montos de la invariabilidad tributaria. Se profundiza la crisis en la oposición y el resto de los partidos va al TC.
5: Para el gobierno, el PPD es el PDG en el Senado. En ADN hoy, el expresidente socialista y exministro del Trabajo, Osvaldo Andrade, se refirió al acuerdo con Hacienda por la invariabilidad tributaria en la mega reforma.
6: O sea, yo creo que el gobierno y el ministro Quiroga encontró en el Senado el símil del PDG.
5: ¿El PPD hoy día como el símil del Partido de la Gente?
6: Sí, pues, en el Senado eso es, pues, me está llegando un acuerdo que es un mal acuerdo. Por favor, allá fueron los pañales, aquí es un mal acuerdo. Yo le vuelvo a decir, mi opinión es que la inviabilidad conceptualmente es una mala cosa, cualquiera que sea.
1: Fue apuñalado tras una riña en plena Alameda en Estación Central. El subcomisario que se parapetó en su departamento en Las Condes está internado tras haberse autoinferido heridas.
5: Lluvias y vientos sobre 70 kilómetros por hora se aproximan a las zonas del Maule y el Biobío. Corral se transformó en el epicentro de un temporal que dejó aluviones, derrumbes y desbordes en el sur. A esta hora todavía hay más de 15.000 clientes sin luz.
1: La Cámara aprobó y despachó al Senado el proyecto para saldar la deuda con las distribuidoras y evitar un alza de la luz. La oposición acusa que las familias terminarán pagando por los grandes consumidores.
5: La Fiscalía amplió la investigación contra el exdiputado Joaquín Lavín León. El Ministerio Público investiga también a dos de sus exasesores por la presunta comercialización de datos electorales.
1: Y en el mundo, Estados Unidos destruyó cerca de 90 objetivos militares en una nueva ronda de ataques contra Irán. Donald Trump calificó la ofensiva como un tremendo éxito y aseguró que neutralizó la amenaza nuclear.
5: Ya, nos vamos. Muchísimas gracias una vez más por su sintonía. 10 grados a esta hora en Santiago, 10 grados 8 décimas, cielos cubiertos. No hay lluvias, por lo menos aquí en la capital durante esta jornada, y tampoco dice meteorología para el viernes o sábado, a pesar de algunos pronósticos de estos de los celulares, dan cuenta de un par de gotitas que podrían llegar al final del día de mañana acá en la zona central del país.
1: Que estén bien. Buen día.
5: Buenos días.
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1: Las 9:01.
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2: Interior descarta por ahora decretar estado de catástrofe por temporales en el sur. Fiscalía imputa al exdiputado Lavín la venta de datos electorales a candidato de la UDI. Incautan cocaína base y clonazepam que se comercializarían en Fiesta de la Tirana. Hay un detenido.
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2: Saludos a todos desde el Centro de Noticias de los Medios Unidos. Les saluda Emilio Freixas y estas son las noticias del día. El subsecretario del Interior, Máximo Pavés, descartó momentáneamente decretar estado de excepción en la zona sur del país por el sistema frontal que afecta a las regiones de la Araucanía, los ríos y los lagos. Senapred reportó 56 viviendas con daño menor, más de 17.000 clientes sin suministro eléctrico, 3 personas albergadas y 180 milímetros de agua caída en promedio. El gobierno, por instrucción del ministro del Interior, activó una coordinación a nivel nacional de Senapred desde el día lunes y todo el sistema institucional de prevención de emergencias y desastres ha funcionado, dijo Pavés. Respecto de decretar la medida particularmente para la zona de Corral, el subsecretario del Interior dijo que no está por ahora en el horizonte la declaración de un estado de excepción constitucional, fundamentalmente porque todos los recursos del Estado están disponibles y van a seguir estando disponibles para atender este nivel de emergencia. La Fiscalía Oriente formalizó al exdiputado Joaquín Lavín León y a 3 personas más por un capítulo dedicado a la venta de acceso a datos del padrón electoral del Servicio Electoral a través de una plataforma digital para gestión de campañas. El exparlamentario cumple actualmente prisión preventiva por fraude al fisco. La fiscal Constanza Encina expuso que Felipe Vázquez Diegues, ex técnico y asesor de Lavín León, comercializó los datos del padrón mediante la plataforma Social Task, a los que accedió en contra de la ley que regula el sistema de inscripciones electorales. De acuerdo con la acusación, los antecedentes fueron obtenidos por Vázquez Diegues a través de los coimputados Arnaldo Domínguez Vallejos y Lavín León en el contexto de sus militancias políticas. Una pericia de la PDI encontró archivos con información de nombres, RUT, sexo y domicilio de más de 15 millones de electores correspondientes a los años 2020, 2022 y 2024. La Fiscalía apuntó a que dichos datos son públicos solo de forma parcial, pues la ley excluye el rol único nacional, el sexo y el domicilio electoral. El acceso era vendido principalmente a candidatos de la UDI mediante suscripción mensual. La empresa ocupada para tal fin era Modo 74 S.P.A., que emitió entre 2018 y 2025 un total de 394 facturas por más de 205 millones de pesos. Los imputados enfrentan cargos por infracción a la Ley Orgánica Constitucional sobre Sistema de Inscripciones Electorales y Servicio Electoral, cometidos entre 2018 y 2026.
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2: La Contraloría solicitó al Consejo de Defensa de

0: Estado investigar y querellarse por la filtración del preinforme sobre el caso de los niños haitianos, documento que el organismo fiscalizador había enviado con carácter reservado a instituciones del Estado. El preinforme se conoció a mediados de junio apuntando a desórdenes administrativos e irregularidades en la PDI, la Subsecretaría de la Niñez y Migraciones. Su filtración generó una reunión urgente en La Moneda, tras trascender que 64 menores haitianos estarían inubicables, antecedente que motivó una denuncia de Migraciones ante la Fiscalía por eventual tráfico de menores en vuelos chárter llegados entre enero y octubre de 2025. Con posterioridad, se reveló que todos los niños fueron hallados en buenas condiciones y el 24 de junio la Contraloría emitió su informe final confirmando las irregularidades. El viernes pasado, informa EMOL, el organismo pidió al CDE querellarse invocando la defensa fiscal para determinar la autoría de la filtración. De presentarse la acción y ser admitida por los tribunales, la Contralora Dorothy Pérez podría constituirse en parte de la causa y solicitar diligencias al Ministerio Público en el marco de una eventual persecución por el delito de revelación de secreto. El índice de precios al consumidor en Chile registró una variación mensual del 0% durante junio. Con este resultado, el indicador acumuló un incremento del 2,8% en lo que va del año. Esta cifra se ubicó ligeramente por sobre las expectativas del mercado, que proyectaba un terreno negativo debido a las recientes bajas en los combustibles. De acuerdo con el informe del Instituto Nacional de Estadísticas, el comportamiento plano del mes se debió a un equilibrio de fuerzas entre sectores, la disminución en los precios de la división de transporte y la categoría de vestuario y calzado logró compensar los incrementos registrados en el sector de alimentos y bebidas no alcohólicas. En el desglose de las bajas, la gasolina y el petróleo diésel presentaron retrocesos significativos que aliviaron los bolsillos de los consumidores. En contraste, el apartado de alimentos experimentó presiones al alza motivadas principalmente por el encarecimiento de productos básicos de consumo diario como el pan, los cereales y las harinas. Pese a la nula variación mensual, la inflación acumulada en 12 meses experimentó una aceleración al pasar del 3,9% registrado en mayo a un 4,3% en junio. Este incremento interanual representa el nivel más alto del índice desde septiembre de 2025, manteniendo bajo alerta el monitoreo de los precios a largo plazo.
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0: Un empresario fue víctima del robo de un lujoso vehículo Aston Martin durante una encerrona ocurrida la madrugada de este miércoles en Maipú. Se trata del propietario de la cadena de tiendas Fernapet, quien se trasladaba junto a su pareja por calle José Miguel Ramírez, esquina Carlos Cruz. Según la denuncia presentada ante carabineros, un vehículo le cerró el paso, mientras que otro se detuvo por detrás para evitar que escaparan. De este modo, al menos 10 delincuentes que portaban armas aparentemente a fogueo intimidaron al empresario y su pareja, obligándolos a bajar de un Aston Martin DBX707 año 2024. Se trata de un lujoso vehículo con un avalúo fiscal que supera los 290 millones de pesos. Si bien la víctima entregó el auto, fue golpeado por los delincuentes. Además, antes de darse a la fuga, los ladrones también sustrajeron dos teléfonos celulares, tarjetas bancarias y una cadena de oro. Finalmente, el empresario y su pareja concurrieron ante la 25ª Comisaría de Maipú para interponer la respectiva denuncia. La investigación es liderada por la Fiscalía Occidente y por ahora no hay novedades de los delincuentes y del automóvil. Y en el ámbito deportivo, el partido que enfrenta al campeón de la Copa Libertadores Sub-20, Santiago Wanderers, con el monarca de la Youth League, Real Madrid, se jugará en la casa del gigante europeo, el Estadio Santiago Bernabéu en Madrid. Desde Valparaíso, el presidente de Santiago Wanderers, Reinaldo Sánchez, y la ministra del Deporte, Natalia Ducó, habían impuesto presión para que el partido se jugara en el Elías Figueroa, pero finalmente el encuentro se disputará lejos de Sudamérica. Es importante agregar que en las pasadas 4 ediciones, la Intercontinental Sub-20 siempre se jugó con la localía del campeón sudamericano, pero por primera vez se disputará en territorio europeo. Fue la propia Conmebol que, a través de sus redes sociales, confirmó que la final de la Copa Intercontinental Sub-20 se disputará en Madrid el 19 de septiembre a las 7:30 a.m, hora chilena.
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0: Nos vamos a las regiones. Un hombre fue detenido tras la desarticulación de un punto de venta que pretendía operar durante la fiesta de la Tirana en la región de Tarapacá. La diligencia incluyó un allanamiento donde se incautó cocaína base y tabletas de clonazepam. Este procedimiento estuvo a cargo del equipo MT0 de Alto Hospicio, en coordinación con la Fiscalía del Tamarugal. El subprefecto Hugo Astroza, jefe de la Brigada de Investigación Criminal de Alto Hospicio, informó que en la investigación se estableció que un sujeto vendía droga en el poblado de La Tirana, quien estaba preparado para comercializar sustancias ilícitas durante la festividad religiosa, que se desarrollará el 16 de julio. Tras obtener la autorización correspondiente, detectives allanaron el domicilio incautando cerca de 400 dosis de cocaína base y 38 tabletas de clonazepam, cuyo valor superaría los 500.000 pesos. Astroza añadió que la vivienda donde se vendía la droga estaba muy cerca de la explanada de la iglesia y que el sujeto estaba ejerciendo control territorial. Finalmente, el jefe de la región policial de Tarapacá, prefecto e inspector Mauricio Jorquera, detalló que en el marco de la festividad religiosa estamos realizando fiscalizaciones con la Brigada Investigadora de Trata de Personas en diferentes sectores para detectar la presencia de este tipo de ilícitos, sobre todo en el área laboral durante este evento. También estamos realizando controles selectivos de personas para detectar extranjeros infractores o prófugos de la justicia. Un vehículo con patente chilena fue hallado abandonado y cargado con más de 11.000 paquetes de cigarrillos en el norte de la isla de Tierra del Fuego, en Argentina, luego de quedar atrapado en un paso no habilitado cercano al Hito 13. El procedimiento fue realizado por efectivos de Gendarmería Nacional Argentina durante un patrullaje preventivo en las inmediaciones del paso fronterizo San Sebastián, un sector utilizado de forma recurrente para evadir los controles aduaneros. En el lugar, los funcionarios encontraron un automóvil Hyundai Terracán varado en el fango y parcialmente cubierto por el agua de una laguna, tras una maniobra fallida en el terreno. De acuerdo con los antecedentes, los ocupantes abandonaron el vehículo y escaparon a pie, luego de quedar atrapados por las condiciones geográficas del sector. Por instrucción de la Fiscalía Federal de Río Grande, el vehículo fue retirado y trasladado hasta dependencias de Gendarmería para realizar una revisión. En ese contexto, los funcionarios detectaron modificaciones en los asientos traseros y el maletero del móvil para ocultar la carga. Bajo frazadas y sacos de dormir, encontraron un total de 11.230 paquetes de cigarrillos de distintas marcas, los que presuntamente tenían como destino su comercialización ilegal en la región de Magallanes. Asimismo, en el interior del vehículo se encontraron teléfonos celulares y tarjetas de memoria, elementos que fueron abandonados por quienes escaparon del lugar. Estos dispositivos serán sometidos a peritajes con el objetivo de identificar al propietario del automóvil y establecer eventuales vínculos con la organización responsable del contrabando a ambos lados de la frontera entre Chile y Argentina. Hasta el momento, no se registran personas detenidas por este caso. No obstante, las autoridades argentinas mantienen alertados a centros asistenciales y estancias cercanas ante la eventual aparición de los involucrados, considerando las bajas temperaturas y las complejas condiciones climáticas del sector. Cuatro operativos simultáneos desarrollados en Calama y Antofagasta dejaron 2,7 toneladas de marihuana decomisada, totalizando en los 6 meses que van de 2026, 11 toneladas más que en todo el 2025. El mega operativo fue coordinado por el Ministerio Público en conjunto con carabineros y permitió la detención de 10 personas y la totalidad de la droga antes mencionada. El fiscal regional de Antofagasta, Juan Castro Becchios, destacó que este logro es el resultado de la estrategia de muro territorial implementada hace 3 años para golpear la cadena logística del narcotráfico y el crimen organizado. El primero de ellos se concentró en un sector de parcelas en la ciudad de Calama, donde se detuvo a un ciudadano boliviano con 963 kilos. A raíz de este procedimiento, se logró manejar una segunda línea investigativa que permitió allanar viviendas en 3 comunas de la región metropolitana, sacando de circulación 1.463 kilos de cannabis. Posteriormente, en un sector de Tomas, también en la ciudad de Calama, se detuvo a otros 3 bolivianos con 290 kilos de marihuana procesada. Además, un último procedimiento se llevó a cabo en la ruta B25, el cual permitió identificar a un colombiano con 290 frascos de ketamina líquida de 100 ml cada uno, totalizando 29 litros. Con lo decomisado se logró un preocupante récord, ya que en lo que va de 2026 se han incautado 11 toneladas más que en todo el año pasado, y en igual periodo de 2025 se ha decomisado el triple de droga.
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0: El Servicio de Protección Especializada de la Niñez y Adolescencia expuso que en lo que va de 2026, en la región de Los Lagos, han identificado que 46 menores bajo el resguardo del Estado podrían ser víctimas de explotación sexual, además de indicar a 34 presuntos responsables de este delito. Según explicaron desde el servicio, esta situación fue detectada por funcionarios de residencias, quienes dieron cuenta de los hechos que son indagados por el Ministerio Público. Parte del trabajo de reparación realizado por la institución estatal es visibilizar en el menor su condición de víctima frente a un explotador, dado que el agresor demuestra un pseudo interés. Así lo explicó el director regional del Servicio de Protección Especializada de la Niñez, Javier Romero.
2: Estos cruces nos han permitido determinar que efectivamente podemos encontrar un sujeto en más de una denuncia y relacionada a más de un niño o niña adolescente. Hay redes que son, en este caso, explotadores que exceden una provincia en particular y pasan a más de una provincia. Lamentablemente, como el ESNA opera tras el engaño, en este caso lo que hace un explotador es que crea una pseudoafectividad con el niño, porque la verdad no es que tenga un afecto genuino, sino que lo quiere en este caso para tener un acto de satisfacción sexual este adulto.
0: Si bien este año, en cuanto a denuncias, la región se encuentra sexta a nivel nacional, históricamente ha concentrado un alto número respecto de otras zonas del país. Por ello, se han buscado mecanismos para abordar este problema. Uno de esos fue la instalación de la Defensoría de la Niñez en Los Lagos, institución que liderará una mesa interinstitucional que incluye al Servicio de Protección Especializada y al Ministerio Público para abordar esta problemática. Sin embargo, esta aún no sesiona. Esto fue expuesto en la Comisión de Género del Consejo Regional, desde donde su presidenta Marión Fernández dijo que buscarán el mecanismo para colaborar.
3: Que hay una muy baja puesta de querellas con respecto a estos tipos de delitos, principalmente por falta de pruebas. Bueno, ahí nos enumeraron varios temas asociados. Entonces a nosotros se nos hizo imperioso que en la mesa, una mesa cuatripartita, que tiene que ver precisamente para abordar esta temática, comience su funcionamiento. Y si nosotros como gobierno regional podemos participar, ya sea con algún tipo de programa o financiamiento, también es parte de la discusión que se podría dar en la mesa.
0: Desde el Servicio de Protección Especializada de la Niñez y Adolescencia, el director Javier Romero sostuvo que las penas asociadas a este delito deben estar a la altura de la gravedad del hecho, considerando que se explota sexualmente a menores que ya viven en una situación de vulnerabilidad. Y la Confederación Portuaria de Chile anunció un paro nacional para este jueves debido a conflictos que tienen con el gobierno. En Biobío, los puertos más afectados serían los de Coronel y San Vicente. El pago de pensiones de gracia es el conflicto que mantienen los portuarios con el gobierno. Según acusaron desde el Ejecutivo, se estarían traspasando algunas atribuciones e incluso violando la Constitución. Gabriel Rebolledo, coordinador de comunicaciones públicas de la entidad, explicó que decidieron plegarse a paro desde este jueves por incumplimiento de gobierno.
4: Sí, bueno, los motivos es por el incumplimiento del gobierno referente al beneficio del Estado, en donde está, a nuestro juicio, violando la Constitución que prometió defender, porque está entregando un beneficio a una organización en medio de otra cuando hay un acuerdo firmado respecto al conjunto de ambas.
0: Desde el gobierno en la región del Biobío, la Seremi del Trabajo, Camila Álvarez, dijo que han mantenido conversaciones con los portuarios y en caso de concretarse la movilización, serán los puertos de Coronel y San Vicente los más afectados.
5: Efectivamente, acá probablemente, si es que no hubiera una buena acogida, posiblemente, cierto, se verían afectados algunos puertos como el puerto Coronel o el puerto San Vicente, que tiene mayor presencia de la Confederación de Trabajadores Portuarios.
0: Desde la Confederación de Portuarios de Chile indicaron que la paralización está convocada solo para este jueves. No obstante, anunciaron que evaluarán si la medida de presión podría extenderse.
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0: A continuación, un resumen internacional preparado por nuestro medio asociado Radio Francia Internacional.

0: Ucrania fabricar misiles Patriot de defensa aérea, misiles reclamados desde hace tiempo por Kiev. Esto lo confirmó Donald Trump durante una reunión con el presidente ucraniano Volodymyr Zelensky. Declaraciones desde la cumbre de la OTAN, donde el mandatario estadounidense repartió críticas a sus socios por no cooperar militarmente como Washington lo espera. Especialmente España, país al que amenazó con cortarle los lazos comerciales bilaterales. La Unión Europea defendió al país ibérico. El cese del fuego se ha acabado en medio de ataques cruzados. Trump también dio por terminada la tregua con Irán este miércoles y amenazó con intensificar su ofensiva, incluso a infraestructura civil. Esto habiendo previamente revocado el levantamiento de las sanciones sobre la venta de petróleo iraní. Los guardianes de la revolución aseguran haber atacado por su parte 85 instalaciones militares estadounidenses en Kuwait y Bahrein con misiles y drones.
1: Ce soir, je suis candidate à l'élection présidentielle.
0: La líder de la extrema derecha francesa, Marine Le Pen, confirmó su candidatura a la presidencia para 2027. El anuncio cae luego de que la Corte de Apelación rebajara este martes su condena por malversación de fondos públicos europeos. Eso sí, Le Pen deberá portar un brazalete electrónico. También en Francia, la justicia abre una investigación por las declaraciones racistas de la senadora paraguaya Celeste Amarilla hacia el capitán de la selección de fútbol Kylian Mbappé. A partir de una denuncia presentada por la Federación Francesa de Fútbol, la fiscalía ya dio marcha a una causa por injuria pública e incitación pública al odio o a la violencia. A 2 semanas del doble sismo mortal en Venezuela, voluntarios y socorristas continúan buscando víctimas entre los escombros. Naciones Unidas llamó este miércoles a recaudar cerca de 300 millones de dólares en donaciones para ayudar al país en emergencia humanitaria. Cuba logra reconectar su red eléctrica luego de otro apagón nacional a principios de esta semana. Las autoridades advierten, sin embargo, que este no es aún el fin de los cortes, que volverán debido al déficit de en la generación de la isla bajo bloqueo estadounidense. Y en el Mundial de Fútbol, una buena y una mala para Latinoamérica. In extremis, la selección argentina remontó frente a Egipto y cerró con un 3-2. Colombia, por otro lado, no pudo con Suiza y se despide de su sueño mundialista tras caer en penales. Hasta aquí las noticias en RFI.
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5: Las 9 horas. 34 minutos.
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0: Bienvenidos a la red de Medios Unidos en www.mediosunidos.cl, radiosport.cl, la deportiva de Chile y media digital sports.cl y mdsports.cl, casa de producción de este programa de Radio Sport Mundial en versión mundialista ya en los últimos días, hoy con toda la previa del Francia-Marruecos y también una sección especial de nuestro fútbol local poniéndonos al día con la actualidad de los clubes chilenos, así que va a salir un poquito más largo el programa del día de hoy, pero más completo en cuanto a la información. Y en honor al tiempo, recordándole que nos puede escuchar a través de la red de Medios Unidos en www.mediosunidos.cl y todas las antenas de las radios asociadas a lo largo y ancho del país. Estamos listos para arrancar esta edición. Y recuerde que nos puede escuchar también por radiosport.cl, la deportiva de Chile. Estamos cumpliendo 15 años en esta producción desarrollada por Media Digital Sports.cl y MD Sports. Así que nos lanzamos a la vida con la información rápidamente en esta edición. Vamos con el desarrollo de esta edición de nuestro programa. Empezamos entonces de inmediato contándoles que fue día de descanso en la Copa del Mundo, pero eso no implica que nos preparemos, porque en la jornada de hoy ya tenemos partidos. Claro que sí, ya tenemos cotejos para la jornada de hoy, solamente uno, pero ese uno es un partido fundamental. A partir de las 4 de la tarde se miden Francia y Marruecos por el Mundial de fútbol, ya en los cuartos de final del torneo de Copa del Mundo. Va a ser interesante ver de qué manera llegan ambos equipos, y de hecho eso haremos en la primera mitad de nuestro programa, y revisando cómo llegan tanto Francia y Marruecos a según lo que han contado los encargados de cada uno de los equipos. Tanto Francia como Marruecos tuvieron su conferencia en el día menos uno, como se le llama al día antes de la Copa del Mundo, y vamos de inmediato a escuchar primero al coach de la selección de Marruecos en la conferencia previa al partido con Francia. Bueno, más allá de Saibari, están todos disponibles. Por supuesto que tenemos que elegir a los jugadores que estén 100% libres y 100% disponibles para el partido. Para el resto de la competencia esperamos que no nos afecte tanto. Por favor. Buenas noches, entrenador.
1: La France est ultra favorite demain.
0: El equipo francés es favorito mañana y es un hecho innegable. Marruecos tiene y tuvo éxito en su Copa del Mundo anterior al aprovechar de entre los mejores equipos de la Copa del Mundo consecutivamente, y eso demuestra que lo de Qatar podría no ser una consecuencia. ¿Estás de acuerdo? Una coincidencia. ¿Estás de acuerdo? ¿Y prepara algunas sorpresas para inquietar a Deschamps mañana? Buenas noches. Bueno, en primer lugar, cuando dices que tuvimos éxito en nuestra competencia, siempre lo he dicho, las evaluaciones se realizan al final, nunca me conformaré con algo mientras que podemos tener más, y así yo creo que también lo hablamos con el personal y los jugadores. Queremos ganar a toda costa, queremos hacer todo lo posible por ganar. No escuchen a las personas que han dicho esto es bueno, no importa si perdemos, Francia es el favorito o algo más, haremos todo lo posible para ganar y de verdad lo necesitamos, de verdad necesitamos que al menos en el partido podamos jugar para ir a llegar a las semifinales de este campeonato del mundo como si fuéramos dos contra la pared. Bueno, no me gusta demasiado la sensación que nos decimos a nosotros mismos, eso es todo, que ya se ha hecho, que está bien y no tenemos nada que hacer. La única ventaja es ganar el partido y buscar más opciones. Es una cuestión de sorpresa, de todos modos no voy a ocultar nada, no soy un hombre de sorpresas, creo que aquellos que analizaron nuestro partido ya lo saben muy bien, tenemos una idea muy clara de cómo queremos jugar. Y entonces así es como llegamos hasta aquí y seguiremos por supuesto más adelante. Saludos entrenador. ¿Cuáles son las fortalezas de esta selección marroquí que pueden marcar la diferencia frente a Francia en comparación con la que disputó el Mundial de Qatar? Y mi pregunta para Brahim, ¿cómo te estás preparando para el reencuentro con tus compañeros del Real Madrid? En este caso me refiero a Mbappé y a Konate respectivamente, y también por supuesto a Cherki. Las ventajas son las cuales nos han traído hasta acá en comparación con hace 4 años. No es cuestión de tener otra ventaja, es que Marruecos está en una evaluación completa y evolución también. Piensa que son dos equipos que vienen tal vez incluso mejor y eso es todo. Es perfectamente normal porque somos federaciones que funcionamos muy bien. Así que ahí lo tenemos. Se me sorprende el nivel de hoy de Francia, quién es quién, que mejoró en comparación hace 4 años y lo de Marruecos. Y por otro lado, hace 4 años yo estaba como fan frente al televisor y ahora como seguidor tuve remordimientos y pensé que mucha gente estaba bastante enojada con nosotros. Tenemos que jugar este partido y no pienso arrepentirme de nada, y explica precisamente lo que acabo de decirle a tu colega, jugar el partido al 2000% sin pensar que lo que hemos hecho hasta ahora es lo único y no está mal, y realmente estoy jugando este partido a medida que nos acercábamos a los otros partidos con el puño arriba podíamos ganar. Ya sabes, ellos han sido mis compañeros en el Real Madrid y mañana somos rivales y ambos haremos todo para ganar y confío en mi equipo y eso es todo. El técnico marroquí y también Ibrahim Díaz contestando preguntas relativas al partido frente al equipo francés, a la selección de Didier Deschamps. Vamos ahora a ver qué es lo que dijo por su parte el propio Didier Deschamps, pensando por supuesto en lo que está por venir para el seleccionado francés en este partido que es importante, por cierto, y que tiene muchísimo para poder establecer y además poder entender y saber de qué modo se va construyendo este desarrollo que ha intentado plantear Francia en un partido que tiene muchos atisbos, muchas opciones y muchas situaciones particulares, muchas opciones especiales a la hora de analizar el devenir de cada uno. Entonces, ahora vamos a seguir escuchando, obviamente, más situaciones que tienen que ver con el partido que vamos a vivir y que por supuesto también vamos a estar tomando en consideración. Didier Deschamps opinó sobre uno de los temas más polémicos de lo que va corrido del Mundial, que les hayan elegido a la selección francesa o en el partido de la selección francesa frente a Marruecos una terna de árbitros nada más y nada menos que argentinos. Vamos a ver qué fue lo que dijo Didier Deschamps y lo escuchamos. Espero que el señor Tello y sus asistentes sean tan buenos como les decía en el partido de Argentina, que dijeron en el otro partido. Evidentemente, siempre hay situaciones que pueden dar pie al debate.
2: à discussion.
0: Tout dépend de quel lado esté uno, pero yo considero que mi rival es Marruecos.
2: De quel côté on se situe, mais moi je considère que voilà, l'adversaire c'est le Maroc. Je ne vais pas considérer.
0: No voy a considerar al árbitro como un adversario, todo lo contrario.
2: Il est là pour.
0: Ahí está para aplicar las reglas de la manera más justa posible. Eso dice Didier Deschamps en la que tiene que ver con analizar el arbitraje de el árbitro Facundo Tello, que será el encargado de impartir justicia en el partido de Francia frente a Marruecos. A Didier Deschamps también le preguntaron por las condiciones climáticas para el partido de la jornada de hoy. Escuchemos lo que dijo el entrenador francés.
2: C'est toujours ça de mieux. Et puis
0: siempre es mejor que haya buen clima. Mientras esté fuerte, calor y temperatura muy altos, tenemos días de lluvia por dos jornadas y la temperatura está mucho más baja y está bien. Mañana ese es el plan, incluso si no subiera tanto como la temperatura que había en el último partido. Pero en cualquier caso, cuando la competencia progresa, obviamente la recuperación es esencial, por lo que todo se hace con diferentes protocolos con el personal médico para garantizar tener a los jugadores en el mejor de los casos como máximo para este partido del día de mañana. Acerca de qué partido.
2: Alors, le carton jaune a été,
0: la tarjeta amarilla fue invalidada. En realidad no nada ha cambiado. Se tomó una decisión de la FIFA. Lo recibiremos esta mañana como que se mantuvo, a pesar de que nosotros lo pedimos. Predecir un partido en el perfil de Marruecos no es lo de Paraguay. Ahí lo tienen, esto es Marruecos. Para quienes lo conocen, no son los que están fuera. Los teníamos, los conocimos hace 4 años en Doha. Llegaron a la final de la Copa Africana de Naciones, así que son equipos muy muy buenos, con muy buenos jugadores. No están ahí por casualidad. Entonces después del partido los tendrás. Es un cotejo entre dos equipos. A quienes les gusta tener el balón, a quienes les gusta controlar el ataque, nos gusta marcar goles. Así que tendremos que ser muy muy objetivos y tener un buen desempeño, porque este equipo marroquí es de muy buena calidad.
3: Bonjour Didier, Vincent Duluc à l'équipe.
2: Je sais pas où tu es, mais
3: non, mais je suis un peu sur ta droite.
2: Je vois rien de toute façon. Ouais, ok.
3: Est-ce qu'après les désignations,
0: después de los nombramientos de los árbitros y después de lo que ocurrió contra Paraguay y ciertas cosas, tu desconfianza hacia ciertas influencias en este mundial?
2: Non.
0: No, ya lo dije. Después puedes estar seguro y preguntarte a ti mismo. Yo dije que a mí me parece correcta la designación. Podemos reclamar, pero no hay nada que se pueda hacer al respecto. Hay que confiar en los árbitros. Espero que el árbitro y sus asistentes, te lo vuelvo a repetir, sean correctos, porque han arbitrado otros partidos. Siempre hay decisiones que pueden conducir a discusión, a debate. Está todo abierto, depende de qué lado estés. Pero yo considero que entonces el oponente es Marruecos y no voy a considerar, como dije, al árbitro como un adversario. Todo lo contrario, él está ahí para garantizar y aplicar de la manera más justa posible las reglas del juego.
4: Coach, Abdelrahim Ali.
0: Ahí estaba entonces lo de Didier Deschamps, un poco claro. Todos le han preguntado por el tema del arbitraje y yo creo que eso es una de las situaciones que está dentro de lo más granado de lo que se ha preguntado en las últimas horas, pensando en el partido de la jornada de hoy. Bueno, y haciendo un paréntesis de nuestro programa mundialista, vamos con la selección de reportes de nuestros especialistas. Listos y dispuestos todos los reporteros para contarnos actualidades. Vamos con Lucas Sáez, que parte contándonos con la actualidad de Colo Colo. Adelante, Lucas, buenos días.
5: Hola Rodrigo, ¿qué tal? Por acá Lucas Sáez con el informe del empate entre Colo Colo y Deportes Recoleta. Empate 2-2 en el Estadio Monumental. Un partido muy entretenido para los espectadores, especialmente por la cantidad de goles, la cantidad de ocasiones para ambas escuadras. Un partido que dejó buenas sensaciones, yo creo, en ambos clubes, pese a que ninguno de los dos se llevó la victoria. La primera jugada del partido y el primer gol llegó al minuto 20 a través de Branco Proboste, el ex jugador de Colo Colo, canterano del cuadro albo, y fue a través de la pena máxima. Gabriel Maureira cometió falta en el área, el portero de Colo Colo se llevó tarjeta amarilla y posteriormente Branco Proboste convirtió el 1-0 para la visita. Pocos minutos más tarde, en el 27, aparecería Maximiliano Romero después de una gran jugada de Arturo Vidal, quien se sumó al ataque por la banda derecha, envió un centro al segundo palo y apareció el argentino para marcar el empate, gran cabezazo para anotar el 1-1, y con eso nos íbamos al descanso. Ya en el segundo tiempo nuevamente aparecería el Arturo Vidal, una de las grandes figuras de este Colo-Colo, que está teniendo un gran 2026 con una actitud más defensiva, con otras responsabilidades en este Colo-Colo de Fernando Ortiz, y con un disparo lejano de fuera del área, remate cruzado, marcó el 2-1, muy buen disparo de Arturo Vidal, que fue una de las figuras del partido, principalmente por esas grandes actuaciones en los dos goles, pese a que tuvo algunas responsabilidades defensivas en las que no llegó, especialmente cuando Deportes Recoleta buscaba las espaldas tanto de Arturo Vidal como de Sosa. Y pocos minutos para el final, al 78, aparecería Carlos González para igualar las acciones, y fue precisamente en una jugada en donde Arturo Vidal no llega bien a la cobertura de Tomás Valenzuela y este asiste de buena forma a Carlos González para empatar 2-2. Gabriel Maureira no pudo hacer mucho en el gol y llegaría el empate de Deportes Recoleta. Con este resultado, Colo Colo sigue en el primer puesto del grupo E de la Copa Chile 2026 con 10 puntos, mientras que en segundo lugar se mantiene O'Higgins de Rancagua con 8, Deportes Recoleta está en el tercer lugar con 5 después de obtener este empate, y Unión Española, que se mantiene en el último lugar con 4 unidades. Vamos a escuchar las palabras del director técnico de Colo Colo, Fernando Ortiz, después del empate frente a Deportes Recoleta.
6: Buenas noches. Antes de responder, quiero felicitar al rival, porque se lo dije recién al técnico, hay que reconocer cuando el rival juega bien. Entonces, en ese sentido, le reconozco. Conforme no, volvimos a crear muchas situaciones, no las podemos concretar y a veces los pequeños detalles nos cuestan caro. Siempre. La preocupación siempre la tengo, no por el resultado, siempre hay que corregir, por mejorar. Terminamos el semestre, por decir, en el lugar donde queríamos estar, a base de trabajo. Comenzar de la misma manera que comenzamos allá por el...
5: Esas fueron las palabras del entrenador del Cacique. Vamos ahora a escuchar a Francisco Arrué, el director técnico de Deportes Recoleta.
7: Bueno, la verdad que conforme no, porque queríamos ganar. Hoy día sabíamos que Colo Colo iba a presentar un equipo titular, igual que la vez pasada. Y bueno, nosotros también tratamos de presentar al equipo que en estricto rigor la mayoría puede jugar contra Wanderers, que en el inicio de la segunda rueda. Así que bueno, hicimos todo para ganar. Felicito a los muchachos, porque en realidad esta es la forma que tenemos de jugar, lo que hemos propuesto durante todo el primer semestre en la B. Y bueno, estamos ahí, estamos peleando para ascender, así que hoy enfrentamos un gran rival, un Colo-Colo que va puntero, que juega bastante bien, y la idea era hacerles daño. Siento que nos falta ahí finalizar un poco más en el último cuarto, pero dentro de todo el equipo se genera y es lo que a uno como entrenador lo deja tranquilo.
5: Esas fueron las declaraciones de Arrué. Muchas gracias, Rodrigo. Este fue el informe de Lucas Sáez.
0: Agradecido, Lucas. Ahí estaban las novedades de Colo Colo con Lucas Sáez. Nos vamos inmediatamente, cruzamos la vereda y le preguntamos a nuestra queridísima Valentina Riquelme. Querida Vale, cuéntamelo todo. Lo que ha pasado en la Universidad de Chile. Buenos días, te escucho.
8: Hola Rodrigo, ¿cómo estás? Un gusto en saludar y saludos también para nuestros queridos oyentes. Universidad de Chile ya cerró la primera parte de la temporada de la Copa con un triunfo importante. Los azules derrotaron por 3-2 a Santiago Wanderers en el estadio Elías Figueroa Brander. En un partido intenso en donde el equipo de Fernando Gago mostró capacidad de reacción para poder quedarse con los 3 puntos que lo dejan muy bien encaminado en la Copa Chile 2026. Con este compromiso ya finalizado en Valparaíso, el plantel entró oficialmente en un breve receso. Así es, serán 5 días de descanso que tendrá el equipo azul antes de regresar al Centro Deportivo Azul en La Cisterna para retomar con sus respectivos entrenamientos. Todo esto para poder llegar de la mejor forma a la reanudación de la Copa Chile y al segundo semestre del Campeonato Nacional. La idea del cuerpo técnico será aprovechar estas semanas para así ajustar detalles futbolísticos, poder recuperar jugadores lesionados y seguir consolidando la idea de juego que tiene Fernando Gago. Mientras el plantel descansa, la dirigencia ya comenzó a moverse en el mercado. Así es, porque Universidad de Chile ya confirmó el primer refuerzo. En este caso hablamos del argentino de 19 años Gonzalo Reina, quien llega desde Racing Club en calidad de préstamo con opción de compra. El atacante se incorpora como una nueva apuesta de proyección y buscará ganarse un espacio en el plantel azul, para así poder aportar velocidad y desequilibrio por las bandas. Así, Universidad de Chile comienza a preparar una segunda mitad de temporada que se asoma exigente. Con la ilusión intacta en la Copa Chile, el objetivo será aprovechar este receso para potenciar el equipo y volver a la competencia con un plantel fortalecido, tanto desde lo futbolístico como las nuevas incorporaciones que puedan llegar durante este mercado de pases. Me despido, Rodrigo, saludos a todos, informó Valentina Riquelme.
0: Gracias, Vale, muy amable, te pasaste. Información de los azules. Ahora nos vamos rápidamente con lo que nos cuenta del otro lado del partido que contaba la Vale. Vamos con Jaime Betanzo, que nos cuenta las actividades y las novedades de Santiago Wander de Valparaíso. Te escucho, querido Jaime.
9: Hola Rodrigo, ¿qué tal? ¿Cómo te va? Un gusto en saludarte y también el saludo para todos nuestros amigos que están en la sintonía. Finalmente, durante la mañana de ayer miércoles se confirmó oficialmente que la final de la Copa Intercontinental Sub-20 que enfrentará Santiago Wanderers de Valparaíso al Real Madrid se jugará finalmente en España. La sede, tal como se preveía con anticipación, es el Estadio Santiago Bernabéu, la casa del cuadro merengue, y el partido está programado para el día 19 de septiembre a las 12:30 del día, hora local en España, 6:30 de la mañana, hora en la ciudad de Valparaíso, especialmente hora chilena. Recordemos de que la decisión de la localía por la Copa Intercontinental Sub-20 había estado cuestionada desde hace varios días debido a las declaraciones de entonces vertidas por el presidente Pablo Milad, que hablaba de la localía que estaba exigiendo la UEFA debido a 4 finales consecutivas jugadas en Sudamérica, tanto en Uruguay, Argentina y estas 2 últimas veces en Brasil, donde participó el Flamengo. La ministra del Deporte, Natalia Ducó, así se refirió al tema de la localía que finalmente le corresponde a Madrid para esta final de la Intercontinental Sub-20 entre el cuadro merengue y el decano del fútbol chileno. Escuchemos a la ministra del Deporte, Natalia Ducó.
10: La noticia es lamentable, nos hubiese encantado poder recibir al Real Madrid en el estadio de Wanderers, pero también creemos que si bien hicimos todas las gestiones para que fuese en Valparaíso, vamos a apoyar a que Wanderers tenga una excelente experiencia. No es menor jugar en el estadio del Real Madrid y vamos a impulsar para que no solamente jueguen el partido, sino que también puedan tener una estadía de concentración. Vamos a tomar contacto con el Real Madrid y vamos a tratar de como ministerio hacer una gestión para que esa generación de jugadores pueda disfrutar un periodo de entrenamiento con ellos, que creo que sería una gran experiencia para estos jugadores.
9: Ahí escuchábamos entonces las declaraciones de la ministra Natalia Ducó vertidas a CNN Chile el día de ayer. Mientras se dio a conocer la información y las declaraciones de la ministra Natalia Ducó, el presidente de Santiago Wanderers, Reinaldo Sánchez Olivares, dio a través de un comunicado conocer su rechazo a la medida. El comunicado dice lo siguiente: Esto que veníamos viviendo hoy es literalmente la crónica de una muerte anunciada. Hace una semana, cuando se debatía si podíamos recibir a la Universidad de Chile, advertimos con mucha claridad que se estaba dando una señal nefasta, porque si seguíamos achicándonos y prohibiendo todo, íbamos a pagar las consecuencias. Lamentablemente, el tiempo nos dio la razón de la peor manera, porque por distintas razones, el partido histórico entre Santiago Wanderers y el Real Madrid no se va a jugar en Valparaíso, pero en gran medida debido al escaso apoyo a la industria del fútbol y la negación constante de permitirle a los clubes la organización espectáculos deportivos masivos de calidad por parte de las delegaciones presidenciales y particularmente en la nuestra. La realidad es que todos nosotros nos cansamos de rebotar contra un muro burocrático. Nos encontramos con informes negativos para todo, con bajas de aforo que son un chiste y con una incapacidad tremenda para organizar eventos masivos de verdad. La solución de la autoridad es siempre la misma y la más fácil: prohibir y cerrar puertas en lugar de hacer su trabajo y dar seguridad. Esa forma de entender el deporte a la larga impacta en la sociedad y tiene consecuencias directas como esta. Como dirigencia agotamos todas las opciones, nunca dependió directamente de nosotros. Pero si nos preocupamos de dar las facilidades para regalar una fiesta a los wanderinos en la ciudad, pero la miopía de algunas personas es muy fuerte. Y hoy no nos queda dar vuelta a la página rápidamente y preparar todo para el viaje a España, donde estamos seguros que de alguna manera u otra habrán wanderinos en las tribunas alentando. Al igual que en esta carta también agradeció las gestiones de la ministra Natalia Ducó. La reacción del hincha Caturro no ha sido del todo buena. Obviamente que hay una frustración de por medio, ya que obviamente no se pudo lograr el cometido de que Valparaíso fuese sede de la final de la Copa Intercontinental Sub-20 entre Santiago Wanderers y el Real Madrid. Y las responsabilidades apuntan principalmente a el presidente del fútbol chileno, a Pablo Milad, y también a la ministra del deporte, Natalia Ducó, por el poco lobby que se hizo respecto a esta medida. Mientras tanto, el conjunto Caturro, el equipo de Francisco Paladino, sigue preparándose para lo que será su regreso al fútbol. Recordemos que el cuadro Caturro ya quedó fuera de la Copa Chile el día domingo frente a Universidad de Chile, y su próximo

0: Está toda la actualidad de Santiago Wander de Valparaíso. Bueno, yo le voy a dar mi opinión sobre el tema de la final intercontinental en otra oportunidad, porque el tiempo, usted sabe, es tirano y tenemos que presentar el reporte de nuestro compañero Marco Esteban Llano Molina, quien obviamente estuvo presente en Chillán y nos cuenta esto con la actualidad de Curicó Unido.
1: Así es, Rodrigo, muy buenas. Copa Chile, Grupo F, fecha 5. Fuimos al Estadio Nelson Oyarzún Arenas para cubrir el duelo entre Ñublense de Chillán y Provincial Curicó Unido ante poco más de 4.000 espectadores en el Nelson Oyarzún Arenas. El que ganaba clasificaba a la segunda fase sin necesidad de esperar el último partido. Muy atípico partido en la región de Ñuble, donde el partido se vio con una leve superioridad del cuadro de Juan José Rivera, considerando, a pesar de que tenía que jugar el próximo jueves la semifinal y a la Copa de la Liga ante O'Higgins de Rancagua. Por eso jugó con una mixtura de titulares y suplentes. Hay que considerar que en el partido anterior, en el Estadio de la Granja, el equipo de Ñuble se alineó solamente con suplentes. Aquí hubieron algunos estelares, como es el caso de Campuzano, Valencia o Bozo. Sin embargo, bueno, en el primer tiempo no se pudo romper el sello del marcador ante un Curicó Unido que se dedicó a esperar y buscar alguna contra. Finalmente se abre la lata a inicio del segundo tiempo cuando Juan José Rivera mete a otros titulares del equipo, titulares habituales, como es el caso de Ignacio Geraldino o Manuel Rivera. Bueno, y ahí nace el primer tanto del equipo del Ñuble, con Ignacio Geraldino, que a la primera balón que toca consigue anotar el 1-0 para el cuadro ñublensío. Este gol fue al minuto 63 de partido. Había llevado un minuto de ingresado. Poco después vino la expulsión de Henry Sangüesa al minuto 65 y uno pensará que la leche estaba cocida. Sin embargo, con un balón parado, con un tiro libre, Curicó llegó sorpresivamente a la igualdad. Rodrigo Colombo, el cordobés, marcó su primer gol como albirrojo de un cabezazo ante la muy floja reacción de Hernán Muñoz. Posteriormente, Ñublense siguió buscando el gol del triunfo, lo consigue al minuto 76 con una bola espectacular de Campuzano para el 2-1, y ahora sí parecía que la leche estaba cocida. Sin embargo, cuando faltaban 2 minutos para el final, Cristian Bustamante aprovechó un despeje de Lucas López. El sub-17 despejó, pero le salió un pase a lo José Luis Sierra en Wembley, y Bustamante definió a lo Marcelo Salas en Wembley, definiendo abajo, después de palar al gol el pecho y definiendo para el 2-2 en un resultado verdaderamente impensado por cómo se dio el partido. Y si bien el cuadro ñublensino clasificó, se quedó con la sensación amarga de que ante un equipo de menor categoría y con un hombre menos durante gran parte del segundo tiempo, jugando en casa, es un resultado bastante decepcionante. Y quiero que escuchen la declaración, que muy elocuente. Me van a disculpar porque no es propio algunas palabras que van a decir por parte de Juan José Rivel, director técnico ñublense, a esta hora de la mañana, pero solamente escuchen y reflejan la frustración del director técnico ñublense.
2: Jugaron pensando todos los partidos de la Copa Chile, se pensaron jugando en todos los partidos y las semanas con partidos seguidos que tenemos, y lo dijimos desde el inicio, que no tiene nada que ver con el partido. El partido hoy día era para ganarlo, yo hoy día voy con la sensación penca, pero como que si perdí el partido, la verdad, a pesar de que clasificamos, como que clasificamos en el campeonato, estamos todos con ganas de irnos. Esa es la realidad, porque uno tiene un partido controlado, no ha sido lindo gol el segundo, el primer gol no detenido, hubo control del juego, hubo rotación de jugadores, igualmente en cada partido fuimos durante el partido incluso haciendo que cada jugador cumpliera su carga de trabajo, su carga de partido. Y todos los partidos fueron iguales. Nosotros desde la fecha 1, porque al momento de clasificar en la Copa de la Liga, sabíamos que íbamos a tener 2 partidos más que el resto de los rivales, salvo O'Higgins, Coquimbo, ¿no es cierto?, y La Calera, que son los que tienen que participar. Y si uno analiza lo que hizo, por ejemplo, ayer Coquimbo, no sé qué va a hacer O'Higgins, pero Coquimbo fue a Arica y fue con un equipo competente que tiene menos minutos. Nosotros fuimos dosificados durante todos los partidos sin dejar de lado cumplir el objetivo. O sea,

0: Ya estoy tranquilo, sobre cumplir el objetivo. Sí, estamos clasificados a la segunda fase de la Copa de Chile en un grupo que inició de forma difícil. Nosotros en la fecha 1, Curicó tenía 6, Rangers 6, nosotros 0 y nosotros 0. Uno se veía como lejos. O quizás alguno puede haber pensado que podíamos haber votado algún tipo de campeonato, en el sentido votado que se entienda bien, de poder entregarle, a lo mejor ir dosificando solamente para estos partidos de O'Higgins y también de la segunda rueda. Pero no quisimos hacerlo así, hicimos una rotación de jugadores, una mixtura en todos los partidos, no repetimos nunca una. Y la verdad, hoy día, mi intención, el triunfo, era, es por el, hincha, porque el hincha siente estos partidos. Me alata porque uno se va y terminan creando cosas, me parece injusto, porque hemos hecho una buena campaña, pero entiendo que el afán de la gente de ganar, sobre todo a su clásico rival. Si nosotros hubiésemos prestado toda la atención y el 100% de la atención, estoy seguro que el resultado de hoy día hubiese sido, me refiero a la atención en cuanto a los nombres de jugadores que ingresaron, y nosotros tuvimos que ir cuidando jugadores, dosificando jugadores, hay zonas en las cuales hoy día estamos con poca alternativa. Nosotros estamos con, hoy día Geraldino no ingresa porque tenemos menos alternativa, está Rami afuera, está Altano afuera, son dos nueve, porque Altano está jugando más por derecha, pero Altano puede jugar del centro delantero, y lo tenemos fuera. Y probablemente nos tempa la Copa de la Liga y le cueste una o dos fechas de la segunda rueda de poder ingresar. Por lo tanto, nuestra planificación está 100% pensando en competir de la mejor forma en cada partido. No dejamos de lado ningún partido en cuanto a la intensidad, en cuanto al trabajo. El objetivo era 100% clasificar. Fue penca la manera de clasificar hoy día, porque empatamos ante un clásico rival. Fue penca la forma de clasificar. Pero clasificamos. Entonces,
1: Bueno, así de explícito fue de una declaración muy digna de para emitir un programa de trasnoche como el viejo Zoom Deportivo. Bueno, pero para gratificar la declaración de Juan José Rivera, que, insisto, Ñublense juega esta semana en la Copa de Liga y por eso se vio obligado, a pesar de la rivalidad que existente en ambos equipos, de alinear, de guardar varios estelares como Nicola Pérez, como Graciani, como Lolo Reyes, ante un Curicó Unido, equipo de la B, pero que aguantó bien el partido, que se defendió bien y consigue un empate. Está cerca de clasificar, está cerca de obtener objetivo, está dos puntos por encima de Rangers, así que muchas chances de tiene Curicó Unido de avanzar, pero esto es en tres semanas más, porque hay descanso para Curicó Unido y en un par de semanas más inicia el campeonato de Primera División B, donde Curicó Unido visita a Magallanes. Fue el reporte de Marco Yaro.
2: Bueno, y con el reporte de Marco Esteban dejamos hasta aquí nuestra edición de hoy. Obviamente nos extendimos un poquito porque tuvimos información mezclada entre lo que tiene que ver con el partido entre Francia y Marruecos del Mundial con información relativa a nuestro torneo local. Con eso nos despedimos. Gracias por estar con nosotros en la sintonía. Los invitamos cordialmente a compartir con nosotros la información, porque a las 4 de la tarde jugarán Francia y Marruecos y nosotros, obviamente, con una completísima cobertura, se lo vamos a contar en la edición de mañana de nuestro programa, además de otras cositas, porque tenemos incluso reporte poli para el día de mañana. Que le vaya bien, muchas gracias. Gracias a los colegas y gracias por el tiempo prestado. Que le vaya bien, hasta la otra. Chau.
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6: Las 10 horas, 18 minutos.
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10 de la mañana ya con 29 minutos, hoy se los pasó rápidamente la hora. Nuestro amigo Rodrigo Jara se está yendo al chancho, está haciendo muy largo el bloque deportivo. Muy buenos días, amigos del puerto de Guasco, Guasco abajo, el Pino, la Arena, las Tablas, todo nuestro litoral costero. Usted lo sintoniza Tres Playitas, Los Toyos, Punta de Lobos, Caleta Angosta, la parte alta de Carrizal Bajo, sector Parque Nacional, Llanos de Challe. Los saludamos muy afectuosamente a través de nuestro dial provincial 105.5. Nuestra señal distintiva XQA 609.

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Vamos a estar revisando Orbe Agencia Informativa de Chile para el día de hoy. La síntesis informativa para la presente jornada.

Revisamos la síntesis informativa del día jueves 9 de julio del 2026. Santoral Católico recuerda a Verónica. Verónica está de santo onomástico el día de hoy. Los indicadores económicos son los siguientes. Valor de la unidad de fomento, 40.844.79 pesos. La unidad tributaria mensual, recuerden que se mantiene en el mismo valor durante todo el mes de julio, en 71.649 pesos. El dólar, veamos qué pasa con la divisa norteamericana. Dice que el dólar aceleró su escalada este miércoles con un fuerte salto de 10 pesos un centavo debido a la caída del cobre y al fin del alto al fuego entre Estados Unidos y una inflación, parece que dijera, ¿cierto?, de junio de mayor de lo esperado. Entonces veamos qué dice el Banco Central de Chile más abajito. El Banco Central de Chile BCE informó que el siguiente es el valor del dólar observado para la fecha que a continuación se indica. Para este 9 de julio del 2026 tiene un valor de 935 pesos, 71 centavos por dólar. 935 pesos, 71 centavos por dólar. Revisemos el tiempo junto a la Dirección Meteorológica de Chile, principales ciudades de la región de Atacama y región de Coquimbo. Copiapó, capital regional de Atacama, dice que está con nubosidad parcial a esta hora de la mañana y con una máxima esperada de 31 grados. Recuerde que hay aviso de altas temperaturas. Va a llenar despejado y con una máxima, nuestra capital provincial del Huasco, de 30 grados el día de hoy. En la región de Coquimbo, La Serena, Coquimbo, nubosidad parcial y con una máxima esperada de 19 grados. Revisaremos en la pre-región de Atacama para desglosar, ¿cierto?, lo que es la temperatura por comunas de la provincia del Huasco.

Revisemos el tiempo para el puerto de Guasco. Dice que estamos cubierto, variando a despejado. Esta hora de la mañana despejado, en la tarde despejado, en la noche mínima 9. Tendremos una máxima hoy de 20 grados en Guasco. Recuerde, como le estoy diciendo, que hay aviso de altas temperaturas. Para mañana viernes 10 de julio, nubosidad parcial en la madrugada, nubosidad parcial en la mañana, nubosidad parcial con viento entre 25 y 40 kilómetros en la tarde, y en la noche nubosidad parcial mínima 8, pero con una máxima de 21 grados. Y para el día sábado 11 de julio, despejado, variando a cubierto en la madrugada, cubierto y variando a despejado en la mañana, nubosidad parcial con viento entre 25 y 40 kilómetros nuevamente en la tarde, y nublado durante la noche, mínima 10, máxima 18 grados. Freirina, a esta hora está despejado, en la tarde despejado, en la noche despejado, mínima 2, máxima 22 grados. Para mañana viernes, nubosidad parcial en la madrugada, nubosidad parcial en la mañana, nubosidad parcial en la tarde y nubosidad parcial en la noche, pero con una mínima de 2 grados y una máxima de 22 para la comuna de Los Monumentos. Sábado 11 de julio, nubosidad parcial en la madrugada, nubosidad parcial en la mañana, nubosidad parcial en la tarde, despejado en la noche, mínima 2, máxima 21.

0: Aquí tenemos Vallenar. Hoy día está despejado durante todo el día, es decir, madrugada, mañana, tarde, noche. Mínima 5, máxima 30 grados esperados hoy para Vallenar, nuestra capital provincial del Huasco. Viernes 10 de julio, nubosidad parcial en la madrugada, nubosidad parcial en la mañana, nubosidad parcial en la tarde, nubosidad parcial en la noche. Mínima 7, máxima 28. Y para el día sábado 11 de julio, nubosidad parcial en la madrugada, nubosidad parcial en la mañana, nubosidad parcial en la tarde, despejado en la noche, mínima 7, máxima 24. Así que hoy sería la máxima de toda la semana en Vallenar, con una máxima de 30 grados y totalmente despejada la capital provincial del Huasco. Pausa comercial cortita y ya estamos de regreso. 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
1: En Alternativa FM le indicamos la hora. Las 10 horas, 37 minutos.
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1: Diez de la mañana ya con 53 minutos, 10:53, activamos la mañana el matinal de la red Alternativa FM, radio y televisión para toda la provincia del Huasco, Chile y el mundo también, a través de nuestras plataformas digitales, alternativafm.cl y alternativatv.cl en vivo y en directo y hasta las 13 horas. Más 569-7483-6317, nuestro fono WhatsApp. Más 569-7483-6317. Ahí estamos. Vamos a estar revisando mayores informaciones por acá. Revisando, cierto, la cuarta, el diario pop de nuestro país. A esta hora de la mañana, más tempranito el día de hoy. Claro que sí. 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Y lo vamos a ir a la música ya. Sí, lo vamos a ir a la música. Alcanzamos a tocar un temita musical porque ya se viene la pausa y luego de la pausa vamos a ir a la cuarta. ¿Para qué lo vamos a apurar tanto el día de hoy? Esperamos un poquito. Lo vamos a ir a la música junto a los Peregrinos del Amor y esto que se llama Quizás y suena en su radio alternativa Activando la Mañana.

0: En Alternativa FM le indicamos la hora. Las 11, un minuto.
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Ya son las 11 de la mañana con 11 minutos, 11 minutitos. Estamos en vivo, estamos en directo, activando la mañana, el matinal de la red Alternativa FM, radio y televisión. Revisemos la cuarta, a ver qué dice el diario Pop de nuestro país, principales titulares para esta jornada ya de día jueves. ¿Eh? Se la pasó rápidamente la semana. Dice Alonso Quintero, repasó pololeo con Sigrid. Pamela Díaz lanzó directa pregunta y él hizo reconocimiento a recordado periodista de farándula. ¿Tú quieres que yo me acueste contigo? Ay, ay, ay. Magdalena Magnif recordó fea experiencia en Sábado Gigante. Ay, Francisco se la quería mandar al pecho. Ay, ay, ay, papi. Paula Pavic reveló episodio donde último pololo humilló al Chino Ríos. Quedó en shock y enfureció tras ver íntima escena. ¿Te acuerdas de la pitita de Pitucas y Lucas? Así luce Sofía Bennett a 12 años de la teleserie. La inesperada publicación de Álvaro Valero dijo que no pasó piola y llamó la atención en la web. Al rato decidió eliminarla. Ay, ay, ay, ¿qué habrá pasado allí? Ay, ay, ay. Aseguran que famosa comunicadora le fue infiel a ex esposo con Ricardo Arjona. Bomba dejó en shock a panel farandulero. Ah, una historia de taxi, ¿no? Ay, ay, ay. Nano Calderón comparte fogosa postal con dos mujeres en un jacuzzi. Detalle llamó la atención y generó divididas reacciones. Sabrá lo que hace, pues, chiquillo, si se la puede con dos. El feroz desahogo de la Denise Rosenthal rompió el silencio y reveló que enfrentó dura lucha contra la depresión. ¿Eh? Es complicado ese asunto, chiquillo. Un eclipse total de pena. Murió Bonnie Taylor tras estar internada en Portugal a los 75 años de edad. Murió esta icónica cantante, ¿cierto?, de la época de los 70 y 80. Revisemos más informaciones. Dice, tras denuncias de corrupción de PDI, que se parapetó, Fiscalía inició investigación. Te estaba diciendo que lo iban a matar, decía ayer los titulares en la cuarta, ¿cierto? Lo querían matar, lo habían amenazado. ¿Qué pasó ahí? Alonso Quintero repasó por Leo con Sigrid. Pamela Díaz lanzó directa pregunta y él se hizo un reconocimiento también a recordado periodista de farándula. Se repite el titular. Hoy se repiten mucho los titulares, pues. Oh, chao. Ya. Crítica de cine. Evil Dead en llamas. Una fachada sangrienta y nada más. Lo destaca la cuarta. ¿Ya? Crítica de cine.

Moana, una versión live action que nunca justifica su existencia. Uy, mala la película entonces. El complejo diagnóstico médico que complica continuidad de Daniela Castro en Fiebre de Baile compartió preocupante imagen. Y repetimos el mismo titular, ¿te acuerdas de la pitita? De Pitucas y Lucas, así luce Sofía Bennett a 12 años de la teleserie. Ahí están los principales titulares de La Cuarta, el diario pop de nuestro país. Y lo revisamos siempre de lunes a viernes a través de nuestro matinal Activando la Mañana. De ahí estaremos revisando nuestro noticiero del Huasco, el diario digital de nuestra provincia, de nuestro buen amigo Carlos Opazo Álvarez. ¿Se quiere comunicar con nosotros, enviar algún saludo, pedir algún éxito musical? Más 569-7483-6317 en nuestro fono WhatsApp. Más 569-7483-6317. Está funcionando solo como WhatsApp, chiquillo. Me he olvidado que los payasos de la Movistar lo dieron de baja también este hoy. Yo no sé, no entiendo. Se supone que ahora existe la famosa portabilidad donde no los pueden quitar los números. Como no los cargamos con plata o no tenemos un plan fijo, después los dan de baja. Y eso es ilegal, ¿eh? Hay que hacer un reclamo ahí también a la Subsecretaría de Telecomunicaciones. Atención, tenemos retiro voluntario de voluminosos en Población O'Higgins para el próximo jueves 23 de julio. Calle Maipú con Yerbas Buenas. Desde las 9:30 de la mañana y hasta llegar la capacidad máxima de la tolva instalada. No se reciben ni baterías ni neumáticos. Ojo, pestaña y ceja. Invita a Huacol de Energía, nuestra empresa privada, y también la ilustre Municipalidad de Huasco a través del Departamento de Medio Ambiente de nuestra comuna. ¿Ya? Ahí está pasado el dato. Hoy hace rato que no toco este temita junto a nuestra gran Mon Laferte y Juanes. Esto se llama Amárrame en la Radio Alternativa, Activando la Mañana.

0: Ay, que está buena la música, pero hay que salir con las informaciones, pues chiquillas, ¿eh? A través de la radio alternativa estamos en vivo y en directo. Hoy anoche un corte de energía eléctrica, se lo voy a comentar, bastante importante en Copiapó, ¿eh? Había más de 13.000 personas, hogares sin energía. No sé a qué se debía, pero un alimentador, decían algunas cosas, se especulaba por aquí, se especulaba por allá, de que el corte estaba afectando a gran parte de la ciudad de Copiapó, incluso los medios de comunicación, Cerro Capiz también estaba sin energía, estaba la tole tole anoche en Copiapó. ¿Cierto? Y hubo un temblor durante esta mañana, dice por acá, a eso a las 5 de la mañana con 41 minutos, ya de en Chañaral, magnitud 3 grados, Diego de Almagro, 3 grados, ya, percibida a la escala de Mercalli. Reitero, a las 5 de la mañana con 41 minutos. El Sistema de Nacional de Prevención y Respuesta de Desastres continúa, cierto, evaluando afectación a personas y daños de infraestructura y servicios básicos, cuyo resultado se reportará a través de los informes de incidentes o emergencias elaborados también por la misma SENAPRED, fecha y hora también del presente reporte correspondiente a la hora oficial de Chile continental. Sistema Automático de Sismo, la CSN, es decir, Centro Sismológico Nacional. Así que una magnitud pequeñita, 3 grados, afectó a Chañaral y a Diego de Almagro. Y como decía, estaba la tole tole ahí en Copiapó con la energía eléctrica. Tiene que haber llegado eso a las 3 de la mañana, 3 y media de la mañana, la energía eléctrica, porque creo que estaban reponiendo el sistema con un alimentador y ese alimentador al final colapsó, que estaba reponiendo en diferentes puntos de Copiapó, cierto, la energía eléctrica, y luego colapsó y quedó prácticamente todo Copiapó en oscuras. Lamentable, pero cierto. Eso fue lo que ocurrió la noche de este miércoles, cierto, 8 de julio. Vamos a la pausa cortita, ya, y ya estamos de regreso para seguir revisando informaciones, buena música, junto a usted que está en nuestra sintonía. Se los viene el noticiero elhuasco.cl, diario digital de nuestra provincia, y recuerde que esas y muchas noticias más ya están publicadas, ¿no?, a través de nuestros portales web alternativafm.cl y alternativatv.cl. Medio asociado en Freirina, que nos acompaña también de lunes a viernes, nuestros buenos amigos de Radio Labrar FM.cl. Siga nuestra sintonía.
1: En Alternativa FM le indicamos la hora. Las 11:32 minutos. 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
1: 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Mujeres Jefas de Hogar, si tienes entre 18 y 65 años de edad, eres económicamente activa, vives o trabajas en nuestra comuna y te interesa acceder a los beneficios del programa, acércate a la Oficina Municipal de la Mujer, ubicada en calle Crey 246, o puedes ingresar a www.cernamec.gov.cl y completar tus datos en el enlace del programa Mujeres Jefas de Hogar. Te esperamos.

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1: Once de la mañana ya con 44 minutos. Revisamos el noticiero del Guasco.cl, que es el diario digital de nuestra provincia.

Estos son los titulares del día de hoy. Dice: 19 carabineros alumnos iniciaron su práctica profesional en Atacama. Servicio de Energía de Atacama destaca también avance del proyecto de ley que busca proteger a los clientes de la luz de las familias, o las cuentas de la luz de las familias, ¿no? Para que no suban tanto, viejo. Creo que ahora iba a subir un 1,5%, tengo entendido, los recibos de la luz, y que usted esté revisando su recibo. En Vallenar será el vamos al proyecto para casa de acogida de niños, niñas y adolescentes. Comitiva Municipal de Huasco visita obras de Carrizal Bajo. Escuela Rural Samuel Castillo López se consolida como referente ambiental en Freirina. Robo afecta a Parroquia San José Obrero de Vallenar y solicitan apoyo para su recuperación. Senapred mantiene alerta temprana preventiva por altas temperaturas en Atacama. Recurso judicial busca anular expulsión de alumno de 11 años en Freirina. Esos son los principales titulares del noticiero elhuasco.cl, el diario digital de nuestra provincia. Y como se lo reitero siempre, estas y muchas noticias más ya están publicadas a través del portal web alternativafm.cl o alternativatv.cl.

Atención, tenemos una gran lota bingo nuevamente para este sábado 11 de julio en la sede número 7 en Población Copervin, ¿no? Villa El Esfuerzo, da derecho a jugar 6 lotas, 6 lotitas, 3 vendidos y un juego de El Picado. También habrá premio gratis también, ¿eh? De bienvenida. Te recibiremos con un tecito, cafecito de bienvenida, dice nuestra amiga la señora Erika Iriarte, que está invitando siempre, ¿cierto?, a estos bingos, lotas bingos, se realizan en la Junta Vecinal número 7, Villa El Esfuerzo, en Población Copermín, siempre a partir de las 16 horas.

Oye, por aquí también vi que había un bingo en la junta vecinal, ¿cierto? Las Colinas, sí, varios días ahí que he visto, de que lo estuvimos pasando también y publicando también en nuestro fanpage, y ahí nuestra amiga Paula igual los mandó, de que hay una lota en la junta vecinal Las Colinas. Se juegan 5 juegos, dice aquí, día sábado 11 de julio a partir de las 15:30 horas. Valor solamente 1.500 pesos. Junta vecinal número 12 Las Colinas invita a una lota con 5 juegos, chiquillos, ¿ya? Así que están todos cordialmente invitados. Además que va a haber venta de tecito, cafecito, empanada, sopa y pilla, rosca. ¡Ay, todo lo rico para poder también consumir allí! Junta vecinal número 12, Las Colinas.

Importante información para usted que está en sintonía. Dice que la Ilustre Municipalidad de Guasco, a través de Dideco, está informando a la comunidad que ya se encuentran disponibles la orientación, dice, para realizar solicitud de acreditación de calidad indígena. Trámite asociado a CONADI. Atención preferencial. Oficina de Dideco, Ilustre Municipalidad de Guasco, calle Grey, número 530 en Guasco, de lunes a viernes, de 9 a 14 horas. Documentos requeridos: fotocopia cédula de identidad del interesado o interesada, certificado de nacimiento del interesado o interesada, certificado de nacimiento del padre, certificado de nacimiento de la madre, certificado de nacimiento del abuelo o abuela según corresponda. Importante, este trámite corresponde a la acreditación de calidad indígena ante la CONADI y se puede realizarse, ¿cierto?, durante todo el año. Una vez aprobada la solicitud, las personas podrán acceder a la realización de trámites asociados a sus respectivos beneficios. Consultas al más 56-51-2-400-200, anexo 318, o dirigirse, ¿cierto?, para mayor información en forma presencial a Dideco, por supuesto, y revisa también los sitios oficiales de CONADI y Chile Atiende en nuestro país. Y ahora sí, vamos a la música junto a los muchachos de la Combo con Clase. Y esto se llama Dime Por Qué, y suena en su radio alternativa y su matinal Activando la Mañana. Junto a usted, su amigo y servidor Carlos Palma, desde el Balcón del Pacífico, desde el puerto de Guasco, para toda la provincia, a través de la 105.5, Chile y el mundo, a través de AlternativaFM.cl, señal internacional de audio.

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1: Son las 12 horas, un minuto.
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12 horas ya con 14 minutos, activando la mañana el matinal de la red Alternativa FM junto a Almacén y Panadería Don Camilo y Paquetería Don Camilo en la esquina de la economía, Prat esquina Astillero. 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Revisemos nuestro municipio local, a ver si tenemos informaciones actualizadas para el día de hoy. Dice lo siguiente: el alcalde de Guasco, don Genaro Briceño Tapia, ¿cierto?, sostuvo una importante jornada de trabajo en Copiapó para impulsar soluciones en beneficio de la comuna, con el objetivo de continuar gestionando iniciativas que respondan a las principales necesidades de la comunidad. El alcalde Genaro Briceño, junto también al asesor jurídico de la Municipalidad de Guasco, don Alejandro Santana, desarrolló una intensa agenda de reuniones en la ciudad de Copiapó con distintas autoridades regionales. La primera reunión se realizó con el Seremi de Bienes Nacionales, don Joaquín Rodríguez Droguet, instancia en la que se abordaron importantes materias relacionadas

con la normalización y regularización de terrenos existentes en la comuna. Además, se revisó el informe técnico del asesor o sector, perdón, Pacífico Sur en Población 21 de Mayo, el estado de avance de los 21 títulos de dominio de Villa San Pedro y otros aspectos relacionados a terrenos en Canto del Agua. Posteriormente, el alcalde se reunió con el seremi de Vivienda y Urbanismo, don Maximiliano Barrio Nuevo, ahí ando medio raro ya, para analizar las alternativas que permitan habilitar terrenos destinados a ciertos futuros proyectos habitacionales de la comuna, una de las principales demandas, ¿no?, de las familias de Huasco. Durante la tarde, la jornada continuó con una reunión junto al director regional de la Superintendencia de Electricidad y Combustibles, SEC Atacama, don Iván Lillo Silva, con quien se abordó, cierto, la situación que afecta a los vecinos y vecinas de Carrizal Bajo debido a las reiteradas interrupciones del suministro eléctrico. En la instancia, el director informó que la problemática ya está siendo atendida por los organismos correspondientes y que la SEC instruyó acciones para la reparación de las líneas de transmisión eléctrica. Como municipio seguiremos realizando todas las gestiones necesarias ante distintas instituciones para avanzar en soluciones concretas para nuestra comunidad. Ahí está trabajando intensamente nuestro alcalde, ¿cierto?, y reuniéndose con los diferentes seremis de nuestra región de Atacama. Vive una tarde diferente en nuestra biblioteca nocturna. Mire, la ilustre Municipalidad de Huasco, a través de la Biblioteca Municipal José Santos Osa, está invitando a toda la comunidad a disfrutar de una nueva jornada especial, extendiendo su horario para compartir un espacio dedicado a la lectura, el encuentro y la cultura. Próximo miércoles 15 de julio, de 17:30 a 20 horas, Biblioteca Municipal José Santos Osa. Para disfrutar de la magia de los libros, ¿eh? Claro que sí, eso es lo importante, la magia de los libros en un ambiente, cierto, diferente y acogedor en Huasco. Atención, si tienes un emprendimiento o una empresa en marcha y quieres dar el siguiente paso para potenciar tu negocio, este jueves, el 9 de julio, te invitamos, cierto, a participar de la Academia Balón, un espacio de formación y acompañamiento pensado para fortalecer tus capacidades, mejorar tu gestión de negocio y abrir nuevas oportunidades también de desarrollo. Inscripciones en la Oficina de Fomento Productivo de 10 a 13 horas. Esto se realizará en la Junta Vecinal número 5, Huasco Bajo, de 15 a 17 horas. Y está dirigido a emprendedores con ideas de negocio o emprendimientos que ya se encuentren en funcionamiento. No dejes pasar esta oportunidad para impulsar el crecimiento de tu proyecto. Están invitados desde las 15 a 17 horas, Junta Vecinal número 5, Huasco Bajo. Hoy también me pidieron reiterar esta información, cierto, que tiene que ver con las personas que tienen que presentarse, ¿no?, en el listado de manera excepcional, con plazo extendido hasta hoy 9 de julio, para acercarse al Departamento de Salud Municipal. Todas las personas que están en la lista de espera, ¿no?, sí, convenio lista de espera en Huasco. Vamos a agrandar un poquito la letra para leerla. Doña Gualda, cierto, Echeverría Geraldo, don Germán Aguirre Valenzuela, Juan Alberto Cereceda Rojas, don Eduardo Guerra Sosa, Patricio Medel Pantoja, Juan Carlos Villalobos Aguirre, Juan Humberto Vélez Reyes, Manuel Iturriaga Quesada y José Vargas Flores. Todas estas personas tienen plazo hasta solamente el día de hoy para acercarse al Departamento de Salud Municipal, ubicado en calle Maipú número 425, esquina Las Heras, ¿cierto?, donde está nuestro consultorio Juan Verdaguer. Ya para que ustedes puedan allí revisar sus trámites y puedan, ¿cierto?, acceder a alguna prestación de salud que hayan requerido y que lamentablemente hasta el momento no han sido llamados. El horario es de 8 a 13 horas y en la tarde de 14 a 17 horas. Mayor información al más 569-63-36-65-96. Nos vamos a la música. Esto es Los Muchachos de la Cumbia Hit
y Mami te gusta poco en su radio alternativa y su matinal Activando la Mañana junto a Radio Labrar FM.cl.

0: Algo bueno está sonando.
1: Ya con 28 minutos. Increíble que se lo ha pasado rápidamente la hora, chiquillos, a través de la radio alternativa. Estamos en vivo y en directo, agradeciendo siempre su preferencia, su sintonía a diferentes puntos de nuestra provincia y también a través de nuestra señal internacional. Oye, claramente ha subido mucho la gente que lo está escuchando en Estados Unidos, ¿eh? Hay dos personas escuchándolos en Estados Unidos a esta hora de la tarde. Agradecemos también a España, que siempre está presente, ¿cierto? A Orlando Palma, a lo mejor anda por allá. Y Alemania y Hungría. Y en Chile también lo siguen muchos amigos. Llegamos a un máximo de 19 conexiones durante esta mañana y por eso un agradecimiento a los que se suman a través de Radio Labrar FM.cl, nuestro medio asociado. Llegamos a alrededor de 40 o 50 personas diarias que escuchan nuestro matinal en diferentes partes de Chile y el mundo.

Oye, también hay una importante reunión, amiga, amigo, usted que está en sintonía el día de hoy, una reunión informativa sobre la campaña de erradicación de la mosca de la fruta en Huasco. La Ilustre Municipalidad de Huasco y el Servicio Agrícola y Ganadero, el SAC, están invitando a la comunidad y las juntas vecinales a participar de una reunión informativa sobre las acciones que se están desarrollando en la comuna para la erradicación de la mosca de la fruta. En la jornada se darán a conocer la siguiente información: funciones y trabajo que realiza el SAC, requisitos y medidas establecidas para el control de la plaga, orientaciones, prácticas para vecinos y vecinas, espacio para consultas y participación de la comunidad. Jueves 9 de julio, es decir, hoy a las 15:30 horas en el Salón Auditorio Emilio Godoy Tapia, Ilustre Municipalidad de Huasco. Tu participación es fundamental para proteger nuestra agricultura y apoyar esta importante campaña sanitaria en nuestra comuna. Y están todos invitados a partir de las 15:30 horas al Auditorio Municipal Emilio Godoy Tapia. ¿Ya? No olvidarse que nuestro buen concejal, ¿cierto? Los destacados en esa época, ¿cierto? Emilio Godoy lleva su nombre, por supuesto, en honor a él. A ver, ¿qué tenemos por acá? 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

Alcanzo a tocar un temita, lo vamos con un temita cortito, despidiéndolos de Activando la Mañana. Luego se viene la música chilena, folclor nacional latinoamericano y de nuestra provincia del Huasco, a través de Chile y su folclor. Tropical Sound nos dice, el motivo eres tú.

0: 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En Alternativa FM le indicamos la hora. Son las 12 horas 35 minutos.
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12 horas ya con 46 minutos, Chile y su folclor, música chilena, folclor nacional, latinoamericano y de nuestra provincia, el Huasco, se conjugan todos los días entre las 12:30 y las 13 horas para acompañarle a usted con la buena música chilena en vivo y en directo a través de su radio alternativa y revisando informaciones de carácter local, provincial y regional. Oye, por ahí, chiquillo, estuve revisando los portales web, ¿cierto? Para la próxima semana se nos viene lluvia, sí o sí. Los montos pueden ir, ¿cierto? Variando a pasar de los días, pero que viene lluvia, viene sábado, domingo e incluso día lunes, Huasco, atención. Así que ante esa información, la Municipalidad de Freirina ya está dando a conocer la siguiente información. Dice, ante la información que está circulando durante varios días y las últimas horas respecto a un eventual evento de precipitaciones, informamos a la comunidad que la Municipalidad de Freirina se mantiene monitoreando, ¿cierto?, la evolución del pronóstico meteorológico en coordinación con los organismos competentes. Ojo, pestaña y ceja, que se nos puede venir agüita y los montos podrían variar bastante, pero estamos atentos a todo ello. Nuestro amigo Yerko Guerra siempre lo está facilitando información y durante la mañana también me envió información sobre todo ello, ¿ya? Así que ahí vamos a ver qué pasa con este pronóstico. Dice lo siguiente, pronóstico da un vuelco, aumentan considerablemente las precipitaciones de lluvia para la provincia del Huasco. Modelos meteorológicos elevaron durante esta jornada los montos estimados de precipitaciones para el próximo fin de semana. En algunas comunas ya se proyectan acumulados que podrían superar los 30 milímetros. Provincia del Huasco, en un importante cambio, experimentaron este miércoles las proyecciones meteorológicas para la provincia del Huasco, luego de que modelos de pronóstico incrementaran, ¿no?, significativamente los montos estimados de precipitaciones para los próximos días. Durante la mañana, las estimaciones apuntan a apenas unos 3 milímetros acumulados para gran parte de la provincia. Sin embargo, en las últimas actualizaciones muestran un escenario mucho más favorable para las lluvias, especialmente entre el viernes 17 y el sábado 18 de julio. Según las proyecciones actuales, los acumulados estimados son Freirina hasta 15 milímetros durante el día sábado, además de precipitaciones jueves, viernes y domingo, ¿ya? Estamos hablando solamente del día sábado. Va a llenar cerca de 34 milímetros acumulados entre jueves y domingo, con un máximo de 21 milímetros el día sábado. Huasco alrededor de 17,5 milímetros, concentrados principalmente entre viernes y sábado. Alto del Carmen, el mayor monto proyectado hasta ahora, que se acerca, ¿cierto?, a los 48 milímetros acumulados, destacando que durante el día sábado caerían 26 milímetros. Además de las precipitaciones, los modelos anticipan vientos moderados a fuertes, especialmente entre día viernes y sábado, con rachas que podrán superar los 50 kilómetros por hora en distintos sectores de la provincia. Aún no existe aviso oficial, pese al aumento de las precipitaciones proyectadas. Es importante precisar que estos datos corresponden a modelos meteorológicos que aún pueden modificarse conforme se acerque, ¿cierto?, la fecha del evento. Hasta el momento, la Dirección Meteorológica de Chile, la DMC, no ha emitido avisos de alertas oficiales asociados a este posible sistema frontal para la provincia de El Huasco. Así que estamos atentos para mayor información de estos montos que podrían ir subiendo, porque según la aplicación Ventusky, Huasco podría llegar hasta 50 milímetros. Es un poco exagerado, pero ya lo modificaron un poquito, porque el día de ayer yo revisé y había más de 70. Imagínense, 70 milímetros en Huasco, quedamos bajo el agua, muy viejo. Glu, glu, glu, todo aquí. Esperemos que no, que venga la agüita, lluvia que se necesita, ¿cierto?, para nuestra agricultura, para despejar nuestro ambiente, pero que no sea en tanta cantidad, porque no estamos preparados, digamos las cosas como son, para recibir una cantidad de agua tan importante en nuestra comuna. Sigamos junto a Chile y su folclor, música chilena, folclor nacional, latinoamericano y de nuestra provincia de El Huasco, en vivo hasta las 13 horas.

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Seguimos disfrutando de la música chilena, folclore nacional latinoamericano, junto a los muchachos de Sol y Lluvia, y esto que se llama Adiós General.

0: Y ya son las 13 horas en punto de este día jueves 9 de julio del 2026. Nos despedimos a esta hora de la tarde de nuestra programación en vivo y en directo, junto a usted que ha estado en nuestra sintonía en diferentes puntos de la provincia, Chile y el mundo también, a través de internet. Invitarlos siempre a que sigan en nuestra sintonía. Se vienen las noticias de Chile y el mundo, ADN al mediodía. A las 15 horas siempre los Retro Classic, lo mejor de los 80 y los 90. A las 16 horas máxima sintonía con nuestro amigo Alexis Méndez desde arroba Radio Chile. Ahí lo acompaña entre las 16 y 18 horas. Y recuerdo, las 21 horas tenemos el programa de la Iglesia Presbiteriana de Huasco Bajo junto al pastor Roberto Montero. Una visión de la palabra de Dios que va todos los días jueves entre las 21 y 22 horas. Que tenga una excelente tarde. Nos encontramos mañana si Dios no dispone otra cosa. Chao, chao. Rápidamente enlazamos con las noticias de Chile y el mundo.
1: 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Las 13 horas, un minuto.
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3: ¿Cómo les va? Muy buenas tardes. Bienvenidas y bienvenidos a este mediodía en ADN. Jueves 9 de julio, cielo cubierto a esta hora aquí en la ciudad de Santiago y 6 grados de temperatura en la capital, que proyecta una máxima para hoy según la Dirección Meteorológica de Chile, que podría llegar a los 17 grados no más. Todo el día con nubosidad. ¿Cómo te va, Leonores? Buenas tardes.
4: Hola, muy bien, Paula, preparado para una jornada informativa que, como bien dices tú, se va a mantener bastante fresca de todas maneras con cielos cubiertos, pero al menos en la capital sin proyecciones de precipitaciones para las próximas jornadas. Hasta el sábado la tónica va a ser temperaturas promedio 17-18 grados, más o menos, con cielos cubiertos pero sin precipitaciones, al menos en el Valle Central.
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3: 9:02, ya vamos a estar con la información policial acá en la región metropolitana, pero nuevamente vamos a partir en Corral, en el sur, la comuna más afectada por los efectos del sistema frontal. Ahí trabajan a contrarreloj para remover derrumbes y deslizamientos de tierra antes de las lluvias que ya están anunciadas para mañana.
4: Hay 64 personas aisladas y más de 100 viviendas afectadas en el sur. Matías Gallegos, buenas tardes.
5: ¿Qué tal? ¿Cómo están? Buenas tardes. Los saludo desde lo más alto de Cerro Arica, en la comuna de Corral, en la región de Los Ríos, la más afectada debido a este sistema frontal que ha golpeado con fuerza esta zona del sur del país. Y lamentablemente estoy observando lo que está ocurriendo en la casa de la señora Claudia. Es la evacuación en curso que se debe llevar producto de que esta vivienda se encuentra con gran parte de su estructura en el aire. Corría peligro incluso la integridad física de la dueña de casa, pero también de su familia. Es una decisión difícil, pero han debido adoptarla, debido a que en cualquier momento el terreno puede seguir cediendo y terminar con la casa, lamentablemente, en las faldas de este cerro, la comuna de Corral. Este desprendimiento fue justamente durante la madrugada del día de ayer. Este cerro se desprendió cerca de 100 metros de ancho, siquiera el terreno cayó unos 5 metros, y eso también trajo daños evidentes. La casa ha cedido un poco hacia abajo, ellos lo notan. Caminamos justamente al interior de esta vivienda de material sólido que, lamentablemente, según lo que dice Claudia, es pérdida total y han tenido que tomar esta decisión de abandonarla. Pasemos a escuchar esas palabras.
6: El terreno está peligroso. Aunque tuviéramos la posibilidad de reparar, sería muy a largo plazo. Nosotros vivimos acá, sabemos que el clima es así, que va a seguir lloviendo, que van a seguir las precipitaciones intensas, todavía nos queda harto invierno, acá llueve casi todo el año. Fue una decisión súper difícil, lo he dicho en alguna otra ocasión, que para mí tiene un costo emocional súper grande esta casa, porque fue lo que me dejó mi papá cuando falleció. Por ejemplo, si hubiese otra emergencia, nos quedáramos acá, nos dijeran, saben que es seguro, vamos a poner un muro, y si hay otra emergencia, sacar a mi mamá acá es difícil.
5: Sí, y en cuanto al catastro que se realiza acá en la zona, está en constante evaluación. No se tiene un número cerrado aún, porque los municipios, al menos acá en la comuna de Corral, en Valdivia, en Villarrica, aún se encuentran movilizándose para llegar justamente a las zonas que están más afectadas. La comuna de Corral evidentemente presenta aún problemas de conectividad y se espera que haya un nuevo sistema frontal justamente acá en la zona que pueda traer más complicaciones. Todo esto debido a la condición actual de este terreno. Está saturado, ya no está absorbiendo agua y se han activado algunos cisternos subterráneos que lamentablemente hacen posible que la remoción de este terreno sea más fácil, y eso evidentemente es un peligro constante para la gente que vive, habita estos territorios y que ha construido además en los cerros de Corral. Quiero que escuchemos de inmediato las palabras de Alicia Cebrián, quien es directora nacional de SENAPRED, quien habló sobre el catastro que se ha levantado hasta el momento debido a la afectación de este sistema frontal. Escuchemos.
7: Tenemos en total entre Araucanía y Los Ríos el siguiente reporte: 20 personas damnificadas, las personas aisladas que ya comentó el subsecretario, 59 en la comuna de Teodoro Smith y 5 que dimos cuenta ayer en la comuna de Lanco, todo ello producto del aumento en cursos de agua, ríos, canales, producto de las precipitaciones. Tenemos 3 viviendas destruidas, 4 con daño mayor, 48 con daño menor y 50 en evaluación. Se mantenían un poco más de 19.000 clientes sin suministro eléctrico y las empresas eléctricas están trabajando en su reposición.
5: Sí, y acá en la zona justamente sigue el despliegue de todo el estado. Están los militares, está la Seremía justamente apoyando a los vecinos que requieren ayuda. Lo que más hemos visto, eso sí, es la maquinaria justamente pesada trabajando para despejar los caminos, sacando el sedimento de las calles que es necesario. Y en conjunto con ello también se ha habilitado la ayuda por parte del MINSAL para que pueda atender a las personas que lo requieren. Recordar que el hospital hace algunas horas continuaba sin el agua potable. Pasemos a escuchar palabras del subsecretario Máximo Pavés, quien habló durante esta mañana respecto a los recursos que siguen desplegados en la zona cero. Escuchemos.
8: Nosotros hemos tenido presencia de personal militar, tenemos maquinaria del Ministerio de Obras Públicas y también tenemos maquinaria municipal. Por lo tanto, los requerimientos que el alcalde ayer me hizo llegar son herramientas fundamentales para poder despejar y limpiar las calles de Corral. En ese sentido, conversamos hoy día a la mañana también respecto de el catastro detallado de las personas que van a requerir ayuda. Recordemos que hasta el momento hay solo una vivienda completamente destruida, respecto de la cual nosotros tenemos que gestionar el apoyo necesario, sea a nivel de vivienda de emergencia o de subsidio. Eso lo vamos a tener durante el día.
5: Esa es justamente la situación acá en la comuna de Corral, previo a lo que será estas lluvias, que lo dicen también las autoridades. Podría traer otra vez afectación a la zona debido a cómo se encuentra el suelo. Y eso es lo peligroso, porque con las lluvias, aunque sea poco, se habla de entre 8 a 10 milímetros. También podría traer con ello deslizamiento de tierras acá en la zona, que podría afectar más viviendas y a más personas.
3: Gracias, Matías. Buenas tardes.
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2: Bajo resguardo e internado permanece un funcionario de la PDI que se parapetó tras denunciar presuntas irregularidades en la institución.
3: El ministro de Seguridad, Martín Arrau, llamó a no minimizar los antecedentes y esperar el resultado de la indagatoria de la Fiscalía. Richard Jiménez, ¿qué tal? Buenas tardes.
9: El OS9 de Carabineros está indagando las denuncias formuladas por este oficial activo de la Policía de Investigaciones que acusa actos de corrupción en la institución. Hablamos de un subcomisario de la Brigada de Robos Metropolitana INCRI, de investigación criminal, situada esta en la comuna de Vitacura, en la zona oriente, en la ciudad de Santiago. Hablamos del caso de este subcomisario de la Policía de Investigaciones que se parapetó desde un edificio de oficinas el martes en Las Condes y quien en horas de la última madrugada el mismo se infirió lesiones. Se supo, eso sí, que son heridas leves y que estaba al resguardo de Carabineros en su casa como una medida de prevención por las denuncias de amenazas que el oficial de la Policía Civil formulara. Algo que se está investigando por parte de la Fiscalía Metropolitana Oriente y que se ha instruido a Carabineros, como hemos dicho, a llevar este caso a través de la unidad S9. El subcomisario la noche del martes quebró un ventanal de una oficina de abogados en Las Condes, gritó por ayuda, que temía ser víctima de un montaje para inculparlo a él por hechos de corrupción al interior de la PDI, y asegurando que él había cometido delitos por obligación de otros, delitos que él mismo habría además denunciado. A eso, a las 3 de la madrugada de hoy, llegó trasladado al hospital de Carabineros, él mismo con un cuchillo, se hizo lesiones, y que con el paso de las horas se supo que resultaron con heridas, él resultó con heridas menores. Trascendió como información que su esposa, al verlo descompensado mentalmente, habría querido que lo trasladaran a un recinto médico, sin embargo, él escapando por una ventana y volviendo después al hogar. Y sabiéndose así de las lesiones que se había inferido, acto seguido siendo llevado al hospital de Carabineros. Esta mañana, el ministro de Seguridad Pública, Martín Arrau, se excusó de entregar entregar detalles sobre esta investigación que se abrió por la denuncia que hizo el subcomisario de la PDI. El caso está con reserva de informar por parte del Ministerio Público. Sin embargo, igualmente la autoridad de gobierno señaló que no hay que minimizar denuncias de corrupción al interior de las instituciones, que por tanto también se debe estar a la espera de la investigación. Este tipo de denuncias hay que tomarlas en serio, expresó.
10: Ayer mismo tomé contacto con el director nacional de investigaciones y efectivamente, como cualquier denuncia sobre este tipo de potenciales irregularidades, hay que investigarlas, hay que tomarlas todas muy en serio. No podemos minimizar denuncias de ninguna índole y menos cuando son de corrupción dentro de las instituciones. Hay un sumario, se va a instruir un sumario, pero hay una investigación del Ministerio Público que efectivamente es lo que importa en este caso.

0: Era por el frontis, no lo vieran por estas horas en la casa. El oficial de la PDI está un amigo de él. Escuchemos lo que nos dijeron ambas personas, a la vecina y al amigo.
1: Es que yo lo había visto pasar por mi patio porque había escapado de su casa. Y por el acceso principal es muy difícil porque estaban los carabineros, dos patrullas, como cuatro carabineros. Ajá. La señora igual vino a preguntar.
2: Yo no solamente es mi amigo, sino que es mi vecino, somos apoderados en el mismo curso. No, como lo conozco como persona, como papá, como abuelo, no desconfío, pero ni un milímetro de lo hecho y dicho.
3: ¿Tú no crees que esté mintiendo en el fondo?
2: No, no.
0: La PDI no se ha referido el día de hoy a este hecho, tampoco lo hizo ayer, solamente en términos generales en su momento. Esto da cuenta que la investigación está en curso por las denuncias formuladas por uno de los suyos por acto de corrupción, en un hecho que está siendo investigado para darle transparencia por carabineros a través de la unidad de élite de la policía uniformada, el OS9. Cambiemos de información, un hombre murió tras ser apuñalado en la comuna Estación Central, esto en el sector de Alameda con Padre Hurtado, la cercanía de General Velázquez. En horas de anoche se vio a un hombre discutir con otro, uno de los dos vuelve después a matar a quien resultó ser la víctima. Escuchemos lo que nos dijo la comisario Margarita Parra de la Brigada de Homicidios Centro Norte Metropolitana de la PDI.
4: Una riña entre dos personas de sexo masculino, resultando lesionada de gravedad por un arma cortante en el muslo derecho. Uno de estos dos sujetos, quien fue socorrido y trasladado por ambulancia hasta el Hospital Mutual de Seguridad, en la misma comuna de Estación Central. Bueno, falleciendo en el lugar producto de la gravedad de su lesión.
0: Hay registro de cámaras de televigilancia de este asesinato, de este crimen que ocurrió en un lugar céntrico en la capital, como es el sector de Alameda, con General Velázquez, en la comuna de Estación Central. Leonardo, Paula.
5: Muchas gracias, Richard.
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7: Nos vamos a la región de Valparaíso porque ahí desbarataron una red de contrabando internacional en el puerto de San Antonio, en una investigación que duró 2 meses con más de 180 operativos.
8: Sí, se incautaron mercancías por cerca de 10 millones de dólares. Gonzalo Pérez, buenas tardes.
9: ¿Qué tal? ¿Cómo les va? Buenas tardes. Mercancías avaluadas en más de 10 millones de dólares fueron detectadas en el puerto de San Antonio durante la primera versión de la operación Cono Sur y Región Andina, operativo internacional que reunió a las aduanas y organismos de control de Argentina, Bolivia, Brasil, Chile, Paraguay, Perú y Uruguay para fortalecer la lucha contra el crimen organizado transnacional. La operación se desarrolló mediante controles coordinados e intercambio de información entre los países participantes. Durante los 2 meses que se extendió el operativo, la aduana de San Antonio realizó 181 procedimientos positivos, detectando mercancías como perfumes, alimentos, elementos tecnológicos e incluso 56 toneladas de precursores químicos que son usados para la elaboración de drogas. Sobre estos productos en particular se refirió el Seremi de Seguridad Pública de la región de Valparaíso, Hernán Silva.
10: Aquí, ustedes lo han visto, se han detectado toneladas de precursores de producción de drogas. Bueno, también están los precursores del consumo de drogas y que son tan perniciosos o más incluso que los que generan, producen droga y la comercializan, sino que los que apoyan el consumo. Si aquí en este país no tuviéramos consumo de droga, no tendríamos contrabando de droga. Si no tuviéramos consumo de productos ilícitos, no tendría sentido, las organizaciones no traerían sus productos para acá.
9: Desde la Dirección Nacional de Aduanas destacaron el trabajo que se logra mediante las fiscalizaciones constantes de los funcionarios en el puerto y principalmente con el camión escáner que aporta un porcentaje importante de los decomisos. Alejandra Arriaza, directora de Aduanas, destacó el trabajo interagencial.
11: Bueno, en materia relevante que Aduanas y las otras instituciones también pusieron a disposición todas las herramientas con que contamos. Primero partiendo por análisis detallado de cada una de las operaciones y sus riesgos asociados. El análisis de inteligencia también nos permitió un perfilamiento adecuado y después de eso hubo tanto aplicación de escáner. Parte importante de los contrabandos que venían mediante mercancía oculta o no declarada fueron detectadas las anomalías en los camiones escáner y después se procede a la revisión y fiscalización específica por los equipos correspondientes para la detección detallada de las mercancías.
9: El Ministerio Público explicó que tras la incautación de estos productos se continúa con un proceso investigativo que permita avanzar en la detección de bandas organizadas nacionales e internacionales que se dedican a estos delitos portuarios. En la región de Valparaíso, Gonzalo Pérez, ADN.
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1: Bueno, el gobierno celebró la baja en el precio de los combustibles desde hoy, pero reconocen preocupación por el recrudecimiento del conflicto en Medio Oriente.
2: Bueno, de hecho, admiten que hay nerviosismo frente a ese escenario y no descartan que el alza en el valor del petróleo termine impactando nuevamente en Chile las próximas semanas. Benjamín Quinteros, ¿qué tal? Buenas tardes.
3: Muy buenas tardes. Las bencinas iniciaron este jueves una nueva baja en sus precios. Prácticamente 100 pesos menos por litro en las gasolinas de 93 y 97 octanos y 155 pesos menos en el caso del diésel, prolongando una tendencia que en las últimas semanas ha beneficiado a los consumidores y que también ha incidido en que, por ejemplo, el IPC de junio no registrará variación. Pero el panorama podría cambiar rápidamente. El recrudecimiento del conflicto en Medio Oriente ha vuelto a instalar incertidumbre en el mercado internacional del petróleo, elevando el riesgo de que el valor del crudo vuelva a aumentar. Es en este contexto que el gobierno reconoció que observa con preocupación la evolución del conflicto. La ministra de Energía, Jimena Rincón, admitió que existe nerviosismo por las consecuencias que pueda tener sobre el precio de los combustibles y no descarta que si el escenario externo se mantiene, las bencinas vuelvan a subir en unas 3 semanas más.
4: Lo que queremos todos y todas es que esta proyección a la baja se mantenga y ojalá siga existiendo. Las noticias del exterior no nos hacen estar tranquilos, son noticias que nos ponen nerviosos como país. Las noticias al día de hoy son buenas y esperamos que se puedan mantener.
5: ¿No se puede descartar que en 3 semanas más entonces haya un alza?
4: No quiero ni siquiera pensarlo porque no es algo que a nadie le pueda gustar y esperamos que la estabilidad internacional se mantenga y tengamos buenas noticias para todo el país.
3: El eventual aumento de los combustibles no solo tendría efectos para quienes cargan bencina, también podría trasladarse al resto de la economía, considerando que el transporte es un costo relevante para la distribución de bienes y también servicios. Por eso, economistas advierten que una alza sostenida del petróleo podría dificultar el proceso de modernización y también de moderación de la inflación que ha mostrado el país en los últimos meses y volver a presionar el costo de la vida. Así lo aseguró Jaime Bastías, director de la Escuela de Auditoría y Control de Gestión de la Universidad Finisterre.
6: Este ajuste responde al promedio de precios de la última semana, que es antes de la escalada o recrudecimiento entre ambos países. Entonces, las señales de alerta siguen en pie. Si el conflicto con Irán continúa, especialmente por la amenaza que hay sobre el estrecho Hormuz, la baja de este jueves podría ser una de las últimas antes de que las bencinas y el diésel empiecen a subir de nuevo en la próxima semana. Y eso para nosotros nos complica porque significa que la inflación podría afectarnos por 2 lados, una por el lado de los alimentos y el otro lado por el lado de los combustibles.
3: El impacto de un mayor precio del petróleo dependerá de cuánto se prolongue el conflicto y de la magnitud de los movimientos en los mercados internacionales. Mientras tanto, el gobierno seguirá monitoreando la evolución del crudo para las próximas actualizaciones del precio de los combustibles. Así, aunque la baja que comenzó a regir este jueves representa un alivio para los automovilistas, el comportamiento del conflicto en Medio Oriente será determinante para saber si esta tendencia puede mantenerse o si las bencinas volverán a encarecerse en las próximas semanas.
2: Gracias, Benja. Buenas tardes.
3: Buenas tardes.
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1: Este es un partido interesante por todo lo que significa, pero también por lo que puede suceder en Francia, considerando que hay una población migrante súper amplia de marroquíes, justamente.
2: O sea, y en Marruecos, claro, o sea, hay algunos.
1: Hay un cruce.
2: Muchos en el equipo de Marruecos, incluso han nacido en Francia. Bueno, y además lo arbitral y toda la polémica con Argentina. Pato Barrera, ¿cómo te va? Buenas tardes.
7: Qué gusto, qué privilegio.
2: Por favor.
7: Un partido que ya se vio en el Mundial pasado, semifinales. Uh-huh. Y también se habló de lo mismo, de toda la gente marroquí que vive en Francia, pero. En ese momento no pasó mucho porque Marruecos fue la gran revelación del Mundial. Algo así como Noruega hoy en día. Ajá. En el Mundial pasado. Y hoy se espera de que sea un duelo mucho más disputado entre Francia y Marruecos. En esa ocasión ganó Francia, que después perdió la final con Argentina vía lanzamientos penales en Qatar. Hoy el partido será a las 4 de la tarde con transmisión de ADN Deportes. Y el arbitraje, aquí empiezan las polémicas, porque son la mayoría argentinos. Facundo Tello lidera a los jueces del partido, está Juan Pablo Velati, Gabriel Chade, Darío Herrera, Cristian Navarro. Bueno, vamos a estar muy atentos a cómo funciona el VAR y cómo funciona el juez argentino Facundo Tello, que es el principal con 44 años. Escuchemos al técnico de Francia, que son de los pocos en el mundo que tienen el privilegio de ser campeones en cancha y levantar la copa y ser campeón como técnico como lo hizo en 2018 en el Mundial de Rusia. Escuchemos a Didier Deschamps, quien habla de la polémica referil. Vamos a ver si eso va a afectar o no el duelo de Francia hoy ante Marruecos.
8: Bueno, hay designaciones, no podemos rien y faire, donc après les.
9: Hay designaciones sobre las que no podemos hacer nada, así que intento confiar en los árbitros. Espero que el señor Tello y sus asistentes que nos van a dirigir en el partido sean tan buenos como el señor Lexier y sus asistentes que nos arbitraron en el partido anterior. Por supuesto, siempre hay decisiones que pueden generar controversia. Todo depende de qué lado estés. Pero yo considero que el rival es Marruecos. No considero al árbitro como un rival, todo lo contrario.
8: Bien au contraire, il est là pour
9: él está ahí para aplicar con la mayor imparcialidad posible las reglas del juego.
8: Les lois du jeu.
0: Chillán, Chillán, Chillán, Chillán.
2: Esperando confirmación, Pat.
7: Así es, porque O'Higgins no lo llevaron, no ha engañado para Chillán, sino que tiene que ir a jugar la semifinal ida de la Copa de la Liga. Se va a medir ante Ñublense, pero no se sabe aún por la realización del partido, a la espera de la confirmación debido a las intensas precipitaciones, este sistema frontal que afecta a la zona sur de nuestro país. 4 horas antes del arranque del partido, que está fijado a las 19 horas, se va a jugar el duelo y va a revisar la cancha Matías Asadi. Entrará al terreno de juego y verá si está en condiciones o no para que se realice el fútbol. Dicen en Concepción no llueve, pero en Chillán no ha parado de llover en las últimas horas. Ayer se jugó el primer partido de estas semifinales de la Copa de la Liga, duelos de ida. Visitante ganó Coquimbo Unido 1-0 a Unión La Calera en el Nicolás Chaguán Nazar. A la espera de este partido y la ratificación entre Ñublense y O'Higgins, escuchemos al técnico rancagüino Lucas Bobaglio, quien adelantó el duelo ante los Rediablos.
10: Los últimos resultados obtenidos en Copa Chile significaron un espaldarazo anímico y futbolístico también, porque siento que el equipo ha mostrado cosas positivas. Tenemos 2 partidos trascendentales, una semana especial, la verdad, meternos nuevamente en Copa de la Liga con un objetivo bien claro, así que esperemos en esta llave de 180 minutos hacer nuestro trabajo en los primeros 90, que yo siempre digo que son trascendentales porque condicionan lo que viene después, y yo creo que nos agarra en un buen momento, y trataremos de lo que elijamos sea lo mejor para el equipo.
7: Bueno, Copa de la Liga que tendrá el fin de semana los duelos de vuelta de este certamen que otorga el Chile 3, pensando en la próxima Copa Libertadores de América. A las 14, analizamos lo que fue el partido ayer entre Unión La Calera y Coquimbo, con polémica incluida, una mano no cobrada a Gasolo que desató la furia del hincha calerano, pero el juez determinó también con conversación del VAR de que no era una mano que ampliara el volumen, así que se siguió jugando y fue el triunfo de Coquimbo Unido. Y después de los tenores, tenemos ADN Top para enganchar pegadito a ADN Top con la primera jornada de los cuartos de final de la Copa del Mundo, Francia ante Marruecos. Te pregunto, Paula, ¿tu candidato?
2: Jamás lo voy a decir al aire. Jamás
7: Leo.
2: Lo voy a decir.
7: No, entre Francia y Marruecos, ¿quién gana? Eso estoy preguntando.
2: Ah, ¿quién gana? No, bueno, en el papel el favorito está claro, ¿no? Pero no sé.
11: Ya depende del VAR. Lo que digan en el VAR. Leo.
2: No sé, yo no lo condicionaría.
11: Ay, diría... Le diría a la France.
7: Muy bien, Francia y Marruecos. Entonces, un poquito antes de las 4, no te separes de ADN, que es la radio que se escucha por aire a lo largo de todo el país.
2: Gracias, Pato.
7: Chao, que estén bien.
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2: Ya, nos vamos a ir a la pausa. Al regreso vamos a hablar de política con la estrategia muy compleja de la oposición para enfrentar el proyecto de mega reforma del gobierno. El presidente del PPD salió hoy a desconocer el acuerdo de 3 de sus senadores alcanzado ayer con el Ministerio de Hacienda.
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21: Ya son las 13:28, 13:28, vamos a interrumpir nuestra programación, nos llegó un poquito tarde, cierto lo que dice el podcast de nuestro diputado, don Jaime Oblet Martínez, de la Federación Regionalista Verde Social de nuestro país, diputado de la región de Atacama, quien vamos a pasar a escuchar rápidamente a esta hora de la tarde su podcast correspondiente al día de hoy. Así que esté atenta, usted atento a nuestra sintonía a través de todas nuestras plataformas digitales. Veremos si es el podcast o será a lo mejor el resumen semanal. Veamos cuánto dura. Uy, dura 5 minutos. Es el resumen semanal correspondiente a la presente semana. Escuchemos a don Jaime Bolet Martínez, diputado de la región de Atacama.
22: Hola, ¿qué tal? Jaime Bolet informando aquí en la radio, nuestro programa semanal. Esta semana estuve también con gripe, de manera que el día martes no fui al Congreso. Perdón, el día miércoles no fui al Congreso, el martes sí estuve en el Congreso. Y digo esto porque, no obstante ello, y de estar medio agripado, igual uno sigue muy metido y quizás viendo un poquito desde afuera lo que ha pasado. Y creo importante comentar eso. Sigue la tensión con el proyecto de reconstrucción o este proyecto, la mega reforma, ¿cierto? Como se llama. Como le dicen, mega reforma. Este proyecto que es bien importante para el gobierno, pero que tiene una serie de complejidades que hemos conversado acá, particularmente por la invariabilidad tributaria, que es un tema de suyo complejo, pero que se ha discutido mucho. Ayer el Partido por la Democracia llegó a cierto entendimiento en algunos aspectos en el Senado con el gobierno, y hay toda una discusión en torno a eso. Yo quiero decirles, una vez más, yo soy un hombre de oposición a este gobierno, pero hay un problema objetivo hoy día que tenemos que ver cómo lo abordamos, y es responsabilidad del gobierno, pero también de la oposición, y que es el problema del desempleo. En Vallenar, en Copiapó, en la provincia de Chañaral también. Bueno, en todas las comunas de la región tenemos serios problemas de empleo. ¿Y para qué decir las mujeres con mayor nivel de desempleo que los hombres, y los jóvenes con mayor nivel que los hombres más maduros? Jóvenes que buscan, profesionales, mucho su oportunidad laboral. Y eso pasa por muchas razones en Atacama. Entre otras porque hay cierto detención en el crecimiento del país. Hay incluso a punto de entrar a una recesión ya. lo que es muy grave, porque es cuando en vez de crecer tú te empiezas a ir para abajo, o sea, crecimiento negativo o decrecimiento. Llevo 5 meses con crecimiento negativo. O sea, estamos produciendo menos como país que lo que produjimos el año pasado. Menos bienes, menos toneladas, menos peces, menos captura, menos servicios, menos préstamos. Todo se mide, se suma. Y cuando esa suma de bienes y servicios que se prestan en un año disminuye respecto al año anterior, bueno, usted entra en una recesión, o sea, está produciendo menos. Y normalmente es la misma cantidad de gente o más, ¿cierto? Porque hay más nacimiento, el país va creciendo igual desde el punto de vista de la tasa de natalidad. Entonces es un tema muy complejo. Y eso pasa porque no hay inversión, o la inversión que se requiere, o no están dadas las condiciones macroeconómicas, ¿cierto?, para que se invierta más, se construya en casa, se desarrollen más proyectos mineros, de pequeña, mediana, gran minería en Atacama, la pesca es muy importante, genera trabajo, el turismo, etcétera, etcétera. Se requiere que se generen bienes y servicios para que haya más actividad. Y ahí el país tiene que tener las condiciones para que eso ocurra. Y normalmente con los gobiernos de derecha, esas condiciones en general les gustan más los gobiernos de derecha a las empresas, porque son, dicen, más pro-empresas. Pero algo pasa ahora, que el país no está creciendo. Y no obstante ya haber ganado las elecciones, si mal no recuerdo, el mes de diciembre, el 16 de diciembre, o la segunda vuelta, en enero. ¿Cierto? O sea, ya claramente hay más de 6-7 meses que está la derecha en el poder, ganándolo y después, obviamente, en la moneda. ¿Y por qué no aumenta esa inversión? Es algo que se están preguntando los economistas, incluso economistas de esa tendencia. ¿Por qué? Algunos dicen que afectó mucho el alza brusca, shock, medida de shock, de la bencina, de los combustibles, que generó un problema muy grave y desincentivó a muchas veces el consumo. Hubo un frenazo de alguna manera. Otros le echan la culpa al gobierno anterior. Pero más allá de eso, yo sé que la gente que está desempleada le da lo mismo si fue el gobierno anterior o este. Yo quiero decirle que yo, con mucha responsabilidad, y entendiendo esto porque lo estudio a fondo, y sé que es responsabilidad lo que le pasa hoy día al país, particularmente los últimos 4 o 5 gobiernos, no podemos culpar al gobierno de ahora, ni solo al gobierno de Boris anterior, donde el país está con un endeudamiento mayor, está con algunas dificultades. Yo les quiero decir que yo actúo con mucha objetividad y busco siempre, estudiando las cosas a fondo, la mejor respuesta para ahora. Lo más importante es generar trabajo, generar empleo, generar las condiciones para que haya más inversión. Y eso es lo que me fijo, estudiando a fondo. No solo es lo que es fácil echarle la culpa a todo al gobierno anterior o a este. Eso no le resuelve el problema al que no tiene empleo hoy día. No le resuelve el problema a nadie. Hay que ir al fondo. Y estoy propiciando una política de esa forma. Les digo esto porque no todo es blanco y negro. No todo es culpa de ahora o de antes, no. Aquí hay responsabilidades compartidas y creo que hay que generar las condiciones para que las empresas inviertan, contraten, obviamente, personas, y eso hay que hacerlo con mucha inteligencia y con amor por Chile. Quería hoy día explicarles eso. Soy Jaime Mulet, aquí en la radio.
21: Ahí tenemos a don Jaime Blumen Martínez, de la Federación Regionalista Verde Social de nuestro país, diputado de la región de Atacama, con su resumen semanal correspondiente a este día, jueves ya 9 de julio. Sigamos escuchando las noticias de Chile y el mundo, ADN al mediodía.
4: Y vamos trabajando hacia adelante, así que tenemos confianza.
5: Bueno, recordemos que el resto de las bancadas, el PS y el Frente Amplio, el Partido Comunista y la DC, que estuvieron en esta reunión, dieron por superadas las descoordinaciones, pero insisten en que van a enfrentar en unidad esta ofensiva de acudir al Tribunal Constitucional.
16: Gracias, Pauli. Buenas tardes.
5: Buenas tardes.
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24: Vamos al Palacio de la Moneda, donde hasta ahora ya está en desarrollo el almuerzo que encabeza el presidente Kast en la conmemoración de los 200 años de la presidencia.
16: Asisten sus antecesores, Eduardo Frei y Gabriel Boric. También la familia de Sebastián Piñera ya llegaron hace un rato. Diana Copa, ¿qué tal? Buenas tardes.
3: ¿Cómo les va? Muy buenas tardes. Sí, diferentes actividades oficiales y protocolares se han desarrollado durante esta jornada en el Centro Cívico, tanto en el bandejón de la Alameda como en el tradicional juramento a la bandera, como en el Palacio de la Moneda en el marco de la conmemoración de los 200 años de la presidencia de la República. Se cumplen dos siglos desde que Manuel Blanco Encalada se convirtió en el primer presidente de Chile. Hace algunos minutos también llegaron al Palacio de la Moneda de expresidentes Eduardo Frei Ruiz Tagle y Gabriel Boric, en representación del expresidente Sebastián Piñera. Asistieron la ex primera dama Cecilia Morel y su hermana Magdalena Piñera. En tanto, por la familia del expresidente Patricio Elwin, llegó su hijo Miguel Patricio Elwin. Hasta ahora ya se desarrolla un almuerzo encabezado por el presidente José Antonio Kast y la primera dama María Pía Arrizola, una instancia republicana que fue valorada por quienes participan. Así lo manifestaron a su llegada la ex primera dama Cecilia Morel y también el expresidente Eduardo Frei Ruiz Tagle en conversación con Televisión Nacional.
6: Nunca se habían celebrado mucho esa fecha, por lo menos en nuestra historia. Es una buena iniciativa porque el año 1826 asumió el primer presidente de la República. Antiguamente a eso, desde la independencia de Chile, se llamaba director supremo. Buena idea de celebrar estos 200 años de nuestro país.
3: Frío nomás. Bueno, uno de los hitos que genera mayor atención político es el reencuentro entre el expresidente Gabriel Boric y el presidente José Antonio Kast. La última vez que Gabriel Boric estuvo acá en el Palacio de la Moneda fue el 11 de marzo, cuando dejó el cargo, y en tanto, la última ocasión en que ambos coincidieron fue el 27 de abril, durante la conmemoración del Día del Carabinero. Este encuentro, que tiene como telón de fondo las diferentes tensiones políticas marcadas por las críticas que el gobierno ha realizado al legado de la administración anterior durante estos últimos 4 meses, en ese escenario ambos vuelven a compartir una misma mesa, y a ello se suman las recientes declaraciones de la ex ministra vocera de gobierno Camila Vallejo, quien aseguró que en Chile gobierna la ultraderecha de Trump y de Milei, y sostuvo que la tarea del ejecutivo es gobernar y no responsabilizar a la administración anterior. Dichos que fueron respondidos desde el oficialismo, así lo hizo el jefe de bancada de Renovación Nacional, el diputado Diego Chalper.
8: ¿Se acuerda usted que cuando le tocaba vocerear en el gobierno anterior no vocereaba? Bueno, ahora ha estrenado un nuevo capítulo. Ahora que ya no es vocera, habla. Entonces yo le pediría a la ex vocera que mantengamos ciertos códigos básicos, que es que cuando se ha sido vocera y además se ha omitido vocerías en momentos difíciles, malamente se pueden dar vocerías como ex vocera. Bueno, yo recuerdo que la ex ministra tenía al frente de la moneda un kiosco. Entonces, de estrategia de marketing ella sí que sabe. De lo que no sabe mucho es de resultados. Así que yo creo que de marketing es poco lo que nos puede enseñar la ex ministra Vallejo.
3: Bueno, una vez finalizado este almuerzo, los expresidentes, sus familias y el presidente José Antonio Kast se van a trasladar hasta el frontis del Palacio de la Moneda para realizar una fotografía oficial. Posteriormente se van a dirigir al Museo Histórico Nacional en Plaza de Armas, donde van a recorrer una muestra de objetos presidenciales, y cada uno va a entregar un discurso, intervenciones de las que vamos a estar bien atentos para entender también cuál es la señal que quieren transmitir en el marco de los 200 años del cargo de la presidencia de la República. Destacar por lo demás, Paula, leo que la expresidenta Michelle Bachelet se excusó, debe participar de esta instancia a raíz de que está fuera del país en el marco de sus actividades por la candidatura a la Secretaría General de las Naciones Unidas.
24: Bien, muchas gracias, Diana.
3: Buenas tardes.
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9: De la tarde con 39 minutos, el Ministerio de la Mujer presentará al Congreso un proyecto de ley para fortalecer, dicen, las medidas cautelares que cumplen quienes ejercen violencia de género.
24: En paralelo comienza la campaña llamada Ruta de Protección para las Mujeres, una guía para informar sobre los canales de denuncia que estarán disponibles en el país. Tamara Aranda, tú tienes todos los detalles.
10: Hola, ¿cómo están? Muy buenas tardes. Claro, desde el Ministerio de la Mujer y la Equidad de Género hicieron hoy este anuncio de lo que podría llegar a ser su primer gran proyecto dentro del Congreso Nacional. Se trata de una moción que tiene como propósito fortalecer las medidas cautelares de quienes ejerzan en violencia de género y al mismo tiempo endurece las consecuencias de quienes las incumplan. Todo esto con la idea final de proteger a las víctimas, porque según un informe de femicidios al año 2024, un 20,8% de las víctimas tenía medidas cautelares vigentes. La ministra de la Mujer y la Equidad de Género, Judith Marín, entregó más detalles.
0: Durante las próximas semanas vamos a ingresar este proyecto de ley que busca fortalecer las medidas cautelares, también considerar otro tipo de acercamientos como los contactos digitales en el marco de las medidas cautelares y también endurecer las consecuencias cuando éstas se incumplen, también unificar los criterios para que los distintos tribunales que hoy también gestionan las causas de violencia intrafamiliar y de violencia contra la mujer puedan responder de manera rápida, oportuna y que podamos entregar la protección a las víctimas.
1: Al mismo tiempo también se puso en marcha la Ruta de Protección de las Mujeres en Chile, una campaña que tiene como propósito informar a la ciudadanía sobre los pasos a seguir para realizar una denuncia, esto en caso de necesitarlo. A la fecha, dicen las autoridades, se han registrado 19 femicidios consumados, 162 frustrados y 51 tentados. Esta campaña va a comenzar en la región metropolitana y tiene el propósito de extenderse hasta el resto del territorio nacional. Así lo explicó la Seremi de la Mujer, Carol Espinaza.
2: Unificamos los protocolos con la ayuda de Cernamec. Por primera vez se incorpora en este díptico lo que es la ley integral de violencia, incorporando la violencia en espacios digitales, por ejemplo, que no estaba explicado antes. Además, incorpora un código QR que lleva a todos los centros de la mujer a nivel nacional. Así que la mujer rápidamente a través de su teléfono puede tener acceso a la dirección teléfono de los centros de la mujer que son de Cernamec y también aparecen los plazos estimativos para que la mujer no se sienta desesperada. Esperado no sepa cómo sigue en el proceso.
1: Bien, en esta instancia también Paula Leo, la ministra de la Mujer y la Equidad de Género, Judith Marín, se refirió a otros temas de contingencia, como por ejemplo la denuncia que se ha hecho en donde se ha acusado posibles faltas a la probidad, conflictos de interés e incluso eventuales usos irregulares de recursos públicos por parte de funcionarias de confianza política del actual gobierno. La secretaria de Estado aclaró que existe actualmente un sumario administrativo en curso dentro de la cartera y manifestó que su postura no va a hacer tolerar ningún tipo de mala práctica.
7: Perfecto, gracias Tamara.
1: Que estén bien, buenas tardes.
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24: Vamos ahora al Congreso porque sigue el debate parlamentario del proyecto del gobierno que busca modificar el sistema de admisión escolar.
7: De hecho, esta semana la ministra Arzola reconoció que hay aspectos del texto que pueden prestarse a confusión, aunque defiende la idea de reducir, dicen, el peso del azar en la asignación de cupos. Juan Espinosa, ¿qué tal? Buenas tardes.
11: ¿Qué tal? Buenas tardes. Sí, hace algunos minutos ya terminó una nueva sesión de la Comisión de Educación de la Cámara de Diputados, ahora en la sede de Santiago del Congreso Nacional, donde se discute el proyecto de los cambios al sistema de admisión escolar. Recordemos que la propuesta del gobierno incorpora un mecanismo llamado de elección mutua, donde las familias postularán a establecimientos, pero los colegios también van a poder aplicar criterios de admisión definidos por ley. Desde el Ejecutivo, el Ministerio ha tenido, como lo decías tú, Paula, varias reflexiones respecto de este proyecto de ley. Sin embargo, también se han abierto a generar algún tipo de modificaciones. Se defiende que esta modalidad de elección mutua va a permitir equilibrar las preferencias de las familias con los proyectos educativos de cada establecimiento. Vamos a escuchar las declaraciones que hace algunos minutos entregó a los medios de comunicación la ministra de Educación, María Paz Arzola.
25: La modalidad de elección mutua no es más que la posibilidad de incorporar criterios que se verifiquen presencialmente en aquellos establecimientos educativos que hoy día son altamente demandados. Eso es una modalidad, nosotros le hemos llamado un mecanismo, que va inserto dentro del sistema actual. Nosotros queremos abrir para que haya más espacios para que las familias se acerquen al establecimiento educativo, puedan conocer su proyecto educativo y también se les puedan reconocer sus circunstancias, sus necesidades y especialmente sus méritos. Vamos a estar dispuestos a incorporar precisiones, mejoras necesarias al texto para poder, despejar cualquier duda de cuál es nuestra propuesta.
11: En el debate han estado participando durante estos días distintos expertos en materia de educación. Se ha valorado la propuesta, pero también se ha indicado que, además de ser necesario mejorar la coherencia entre estudiantes y proyectos educativos, debe haber una regulación clara, debe resguardarse la equidad para evitar nuevas formas de segregación, entre otras cosas. Vamos a escuchar las intervenciones de Florencia Croxato, de Libertad y Desarrollo, Cristian Cabalín, de la Universidad de Chile, e Ingrid Olea, de Educación 2020.
12: El proyecto de ley no es un retroceso, como se ha dicho en muchos casos, pretende resolver problemas reales que enfrentan las comunidades escolares, usando el algoritmo cuando sea necesario, sobre todo para los colegios que no tienen sobredemanda, pero para los con sobredemanda, usar el algoritmo con más información.
13: Sin aumentar la oferta de calidad, con cualquier sistema, se concentrarán las postulaciones en pocos colegios, y por lo tanto, cualquiera sea el sistema, si no aumentamos la oferta de calidad, vamos a tener siempre este mismo problema.
14: Si el Congreso quiere incorporar nuevos criterios de priorización, que lo que se incorpore se haga bien dentro del algoritmo y no en un sistema paralelo que decide antes y para muchos decide a ciegas.
15: Y esas son también las principales conclusiones de los legisladores al terminar esta sesión, que no solamente es necesario modificar y mejorar aspectos del sistema de admisión actual, sino que también es fundamental mejorar la oferta en los establecimientos de calidad, mejorar la calidad en la educación también mientras sigue esta tramitación, que recordemos ingresó aquí al Congreso el 23 de junio y que por lo menos por la próxima semana también va a tener más audiencias, más expertos, más autoridades exponiendo, y que de cara a finales de este mes de julio podría tener ya el inicio de las votaciones acá en la Cámara de Diputados. Muchachos.
17: Gracias, Juan.
15: Buenas tardes.
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18: Ya, ojo con esto porque la Contraloría ofició al alcalde de Huechuraba, Max Luksich, por hablar de promesas cumplidas en sus redes sociales personales al referirse a logros municipales.
26: Expertos afirman que esto es nuevo de parte del ente fiscalizador y que politizar sus dictámenes podría ser perjudicar su rol. ¿De qué se trata? Alejandra Rojas nos va a contar. Hola.
27: Hola Leo, hola Paula, y así es, porque tras una denuncia recibida de manera anónima, la Contraloría ofició al alcalde de la comuna de Huechuraba, Max Luksich, quien denunció, acusaba al edil de mal utilizar las redes sociales al atribuirse como propio un logro municipal. El alcalde publicó en su Facebook sobre la implementación de buses eléctricos gratuitos en la comuna como una promesa cumplida de campaña, lo que se trató de un trabajo realizado por la municipalidad junto a sus concejales. En sus redes sociales, el alcalde durante su campaña en octubre del 2024 efectivamente había prometido la implementación de estos buses. Ahora ya en el cargo publicó una foto afirmando que lo prometimos en octubre del 2024, lo cumplimos en septiembre del 2025, haciendo propio un logro realizado con fondos públicos. Según la entidad, esto significa una vulneración del principio de probidad administrativa que exige a que las autoridades actúen siempre privilegiando el interés general por sobre los intereses personales o políticos. Todo esto ocurre luego de una serie de críticas hacia la Contraloría, encabezada principalmente por parlamentarios de derecha, tras el dictamen en contra de Trinidad Steinert, donde señalan que la entidad fiscalizadora estaría superando sus atribuciones y opinando políticamente sobre el actuar de las autoridades. En relación a todo esto, el director ejecutivo de Chile Transparente, Michel Figueroa, se refirió al actuar del alcalde de Huechuraba y también a las críticas a Contraloría, afirmando que politizar sus dictámenes puede quitarle legitimidad a la entidad.
28: Las publicaciones oficiales que hace un municipio no tienen ninguna restricción en cuanto a poder difundir este tipo de actividades en la medida que representen una decisión completa del Consejo Municipal. El reproche está justamente en utilizar recursos y la imagen institucional del municipio para promover la idea de una persona en particular, que es el alcalde. Hoy día tenemos que evitar la politización de las decisiones tanto de la Contraloría como de las críticas que se hacen a ella, porque esto puede terminar deslegitimando la función contralora que ejerce la entidad.
27: En el oficio, la Contraloría instruyó al alcalde Luksich a abstenerse de publicar este tipo de cosas, tanto en sus redes sociales como también en las personales, afirmando que es un criterio general que se ha aplicado a las municipalidades del país para evitar también la glorificación de ediles en algunas comunas. Paula, Leo.
26: Bien, muchas gracias, Alejandro.
27: Buenas tardes.
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18: Volvemos a regiones, nos vamos al Biobío para saber de este paro nacional de advertencia de la Confederación de Trabajadores Portuarios. Si no se cumplen sus demandas, amenazan con una huelga indefinida a partir de la próxima semana.
26: Exactamente, se está denunciando aquí que no se están cumpliendo acuerdos sindicales, como por ejemplo la entrega de pensiones de gracia. Las consecuencias y más lo conocemos con Nicolás Medina. Nico.
4: Sí, pues si bien lo decía Leo, lo decía bien Paula, porque es una manifestación, una paralización de advertencia que reúne y convoca a 3.000 trabajadores portuarios a nivel nacional, al menos en los puertos de Iquique hasta la región de Magallanes. Una paralización que fue convocada por parte de la Confederación Portuaria de Chile, un paro nacional este jueves en protesta por un conflicto con el gobierno relacionado con el pago de las pensiones de gracia y por lo que los dirigentes califican como incumplimientos de compromisos y eventuales vulneraciones constitucionales. Lo decíamos, a nivel nacional, reúne a 3.000 trabajadores sindicalizados. Acá en la región del Biobío, la principal preocupación está puesta en los puertos de Coronel, Lirquén, en la comuna de Penco, y San Vicente, en Talcahuano. Se trata de los terminales más afectados si la movilización continúa. En conversación con Radio ADN, desde la Confederación explicaron que por ahora esta paralización está programada solo para este jueves, pero advirtieron que van a evaluar extender la medida si no existen respuestas satisfactorias por parte del Ejecutivo. Pasamos a escuchar al coordinador de comunicaciones de la entidad. Hablamos entonces de la Confederación de los Portuarios, Gabriel Rebolledo.
5: Porque el gobierno está cometiendo un acto antisindical respecto a un beneficio social que nosotros tenemos ganado del 2012 en adelante, y que el último trabajador que salió de nuestra confederación fue en junio de este año, firmado por el mismo ministro del Interior. Y el 19 de junio, por intermedio de su secretario del Interior, nos dice que no tenemos el derecho a continuar con este beneficio, el cual le otorga a otro grupo, por decirlo de alguna manera, atentando contra la libertad sindical con un beneficio del Estado y al mismo tiempo violando la Constitución. A nivel nacional estamos paralizados desde Iquique a Magallanes con nuestros 3.000 trabajadores en la entrada de los puertos.
4: Bueno, aquí se apunta entonces directamente a Máximo Pavés. Hubo respuesta desde el gobierno, se refirieron a esta paralización, aseguran que hay diálogo con los sindicatos, sin embargo, las posiciones dicen que aún están distantes. Pasamos a escuchar al delegado presidencial de Biobío, Julio Anatibia.
6: Se han realizado reuniones con los trabajadores a través de la Seremía del Trabajo y de Economía, se han establecido canales de conversación. Sin embargo, las posiciones están bastante distantes. Nosotros estamos preocupados y monitoreando la situación, entendiendo que hasta ahora se trata de un problema que merece atención y por lo tanto hemos estado requiriendo reportes durante el día de hoy de cómo se ha desarrollado esta situación.
4: Ya, nosotros vamos a quedar atentos entonces al desarrollo de esta paralización. Al menos el primer turno fue el que se sumó a esta paralización. Incluso se sumaron los portuarios del muelle de la CAP, de la cirúrgica de Talcahuano. Vamos a estar atentos a cómo se desarrolla a nivel nacional esta paralización que mantiene a 3.000 trabajadores sindicalizados de los puertos paralizados.
18: Ya, Nico, gracias. Buenas tardes.
4: Buenas tardes.
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16: Una décima, Paula, nos separa de la temperatura máxima proyectada para hoy.
18: 17 grados en Santiago. Sí. Apenitas, muy bajitas las temperaturas, aunque las mínimas están bastante más altas que en las semanas previas, donde tuvimos varias temperaturas bajo cero. Mañana 10 y 18 en Santiago, 7 y 19 el sábado, sin proyección de precipitaciones aún para la región metropolitana.
16: Sí, ya viene Los Tenores. Chau.
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1: Las 14 horas.
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1: Las 14 horas, 33 minutos.
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0: 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Las 15 horas, 3 minutos.
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1: Las 15 horas, 33 minutos.
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1: Las 16 horas, 3 minutos.
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0: 4 y 28 minutos.
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0: 4 y 28 minutos.
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3: Las 16 horas, 30 minutos.
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0: En Alternativa FM, le indicamos la hora. Las 17 horas.
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0: 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Las 17 horas, 34 minutos.
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1: Las 18 horas, 10 minutos.
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1: Las 18 horas, 30 minutos.
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1: Las 19 horas.
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0: 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Las 19 horas, 31 minutos.
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